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1: Oye, mis Aida.
2: Mande.
1: Un hombre establece un récord mundial al ponerse, ¿qué crees?
2: ¿Qué?
1: 32 pisetas en un minuto.
2: No manches, ¿en serio?
1: Y ahorita lo vamos a platicar cómo lo hizo y todo el rollo. Oye, yo para arreglarme, yo la neta, no manches, para poder escoger una camisa tardo como una hora, güey.
2: ¿En serio?
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1: Un hombre establece un récord mundial al ponerse, ¿sabes cuántas camisetas, Eda?
2: ¿Cuántas?
1: 32 camisetas en un minuto.
2: That's crazy.
1: O sea, de volada, pa, pa, pa, pa,
2: así
1: pa,
2: como Flash, como like,
1: no, ese vato, olvídate, más rápido que una bala. Oh, se llama God. David Roach. Y lo hizo, pues, ahora sí que creían que eso era imposible, güey.
2: Pues yo ni imaginaba, dije, ahora que desperté, dije, nunca voy a creer que este...
1: ¿Increer?
2: Perdón, es que es viernes. Nunca voy a creer que un hombre pueda ponerse 32 camisas así de una y quebrar el world record.
1: Oye, sí, quebró el récord mundial por, pues, esta hazaña. Fíjate, ajá, yo lo voy a intentar con calzones, güey.
2: ¿Con choninos?
1: Sí, en vez de camisa, me voy a ver si puedo hacerlo con calzones.
2: No, mijo, no vas a poder.
1: No, los calzones sí son rápido de ponérmelo. Lo que batallo yo, la neta, mi querida Zaida.
2: ¿En qué?
1: Es en escoger la ropa todos los días. ¿Qué me voy a poner y qué no? Porque no sé combinar, güey.
2: Pero tú eres un hombre, es bien fácil, es más complicado para nosotros las mujeres.
1: Por eso, pero mi mujer me dice, oye, pues trabajas ahí en la radio y andas todo de negro, todo fachoso, y yo no soy mucho de que, ay, que me combino y que no sé. Yo soy así como todos los vatos, güey.
2: Ajá.
1: O sea, yo unas chanclas, un chor y una camisa y vámonos.
2: A ver, ¿cuánto duras para arreglarte?
1: Mira, yo para arreglarme sí duro como una media hora, 45 minutos, porque pues me tengo que arreglar la barba acá.
2: Sí.
1: Me gusta el bañito, me gusta bañarme y luego después, acuérdate que yo también, mi cepillo es el rastrillo.
2: Ajá.
1: Entonces yo me tengo que, acá todos los días me hago en la bañera.
2: Sí.
1: Me rasuro mi coco acá, mi coco liso.
2: Ajá.
1: Entonces, pues sí me tardó un poquito más más o menos como 30, 45 minutos para arreglarme, güey.
2: ¿En serio?
1: Y mi vieja me echa carrilla que no, que tú te tardas más que yo, que no sé cuánto. Y le digo, pues es que yo voy a trabajar allá a la radio,
2: sí,
1: y luego el jefe me anda echando carrilla y que no, que vístete bien y que no sé cuánto, porque pues aquí ya sabes, te tienes que vestir más o menos.
2: Pues tienes que estar arreglado para las cámaras, mijo.
1: ¿Y tú?
2: Pues duro dependiendo el día. Yo antes era peor, me duraba como unas 2 horas para arreglarme.
1: Pero tú sí te tardas bien, o sea, hemos llegado tarde a varias ceremonias porque esta mujer, o sea, yo comprendo, o sea, es que las mujeres las tienen difícil, el pelo, el maquillaje.
2: Es que sí, mira, es que nosotras nos tenemos que bañar y si tienes el pelo largo, olvídate porque es blow dry el pelo. Ajá. Y luego arreglártelo. Y luego dependiendo qué tipo de maquillaje, si te vas a poner eyeshadow, si te vas a poner pestañas, que las cejas, que los labios. Y luego aparte de eso, decidir qué te vas a poner de ropa y con cuáles tacones y con cuál look. No, es duras como unas 2 horas casi.
1: Oye, pues la pregunta es, ¿cuánto tardan en arreglarse? A ver, ¿tardas tú más o tu pareja en arreglarte? ¿Cuánto es lo más que has tardado y que dices, sabes que no manches, esta mujer se tardó 2 horas?
2: Márcanos en cabina al 844-370-4839, 844-370-4839, o también quema a tu pareja o hasta a tus hijos, porque a veces los
1: ándale,
2: hijos tardan
1: no,
2: demasiado.
1: Los chiquillos, no, mi niña, olvídate, güey. Oye, y este vato que se puso los 32 camisetas en un minuto, ¿ha de ser
2: sí,
1: buen Sancho? Imagínate.
2: Nah,
1: o sea,
2: no,
1: llega el marido y de volada en un segundo, ¡fua!
2: ¡Chicho!
1: ¡Y vámonos!
2: ¡Y goodbye!
1: Y por la ventana, ¡sa!
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1: A ver, cuéntanos en el 844-370-4839, ¿cuánto tardas en arreglarte o cuánto tarda en arreglarse su pareja? ¿Te tardas así como las Aida 5 horas? A ver, platícanos.
2: ¿Y qué tiene? ¿Quema tu pareja, a tus hijos? Márquenos en cabina al 844-370-4839.
3: Ok, ya pasó el descanso. Sigamos fingiendo que estamos chambeando.
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1: A ver, ¿cuánto tardas en arreglarte? ¿Qué tardas? ¿Quién tarda más en arreglarse en tu casa? ¿Tu pareja o tú? Márcanos.
2: Al 844-370-4839. 844-370-4839.
1: No, Zaida, tú eres un terror,

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1: A ver, márcanos y dinos cuánto tardas en arreglarte. ¿Quién tarda más en arreglarse ahí en tu casa? ¿Tu pareja o tú? A ver, ¿a qué teléfono, mi Zaida?
2: Al 844-370-4839, 844-370-4839. Y entrale a esta plática de que estamos hablando. ¿Quién tarda más, los hombres o las mujeres, en arreglarse?
1: Mira, un estudio dice que las mujeres tardan entre 35 a 55 minutos promedio en arreglarse para salir. No, ajá, como tú que 3 horas, mija. La neta, tú exageras.
2: Mira, yo me acuerdo un día que me sorprendí que me arreglé, ajá, como en menos de 15 minutos.
1: ¿En menos de 15 minutos?
2: Sí, era así como que, así como el compa este de las camisas, así, ta, ta, ta, ta. Así, rapidita, I got ready. No, porque es que tenía que ir a un evento.
1: A veces tienes que estar listo así rápido. Los hombres más o menos entre 15 a 25 minutos, aunque cuando se quieren ver galanes, ahí sí nos tardamos más, la neta.
2: Dependiendo el hombre, porque yo me acuerdo una vez, en un grupo de amigos, había un compa, le vamos a, ajá, poner el compa Juan.
1: El compa Juan,
2: okay. Este compa Juan duró más de una hora para arreglarse. Ajá. Porque fuimos de un viaje así entre amistades. Y pues todas las mujeres abajo listas para la fiesta, los hombres también, menos el Juan. Y gritaba, ¡Juan! ¿Qué tanto te estás haciendo? ¡Ya baja! ¡Ni pelo tienes!
1: ¡Mendigo Juan!
2: Y...
1: ¿No bajaba?
2: No bajaba hasta ya todos arreglados, listos para la fiesta, y el Juan todavía tardándose. Tuvimos que irnos sin el Juan.
1: Oye, ¿pero por qué se está tardando el Juan?
2: No, pues el Juan tenía su ritual
1: de belleza,
2: de meditación. Ah. Se te ponía algo en para su cara y luego para
1: mascarilla
2: de todo, se arregla, andaba haciendo de, ¿neta?, cada cosa. Sí, te lo juro. Nosotros las mujeres nos sorprendimos porque dijimos, oye, este compa se tarda más que nosotras.
1: Oye, sí, yo no soy de eso de mascarillas. Eso sí me gusta nada más ponerme que la crema y nada más. Pero mi hija y mi mujer, no, que ponte la mascarilla de aguacate, que te estás arrugando. Y le digo, el que es bello, no hay problema. O sea, eso no hay problema. Pero mira, según encuestas, las mujeres pasan más tiempo porque se maquillan,
2: sí,
1: el pelo, el, ajá, outfit, el cambiarse 14 veces también, como Zaida.
2: Bueno, pues sí, ahí sí tienes razón, sí, y me he cambiado varias veces.
1: Los hombres pasan, ajá, más tiempo en su baño eterno, como tú dices, o sea, y la verdad que sí, es que nosotros disfrutamos un poquito más el bañarte así, cuando tenemos tiempo. También arreglarnos la barba, el gel, el que tiene pelo, yo no tengo pelo, ¿ah?
2: Ajá.
1: También ver TikToks ahí en el baño, por eso nos tardamos tanto también viendo TikToks ahí.
2: Con razón. Pero ¿sabes qué? Tengo que confesar algo. ¿Sabes, ajá, por qué siempre llego tarde y por qué me duro para arreglarme?
1: ¿Por qué?
2: Porque pongo la música y si tocan una canción de Bad Bunny, o ponen la Shakira, o ponen la Karol G, pues se convierte un momento de music video ahí en mi baño.
1: Mira.
2: Por eso me tardo, por la música, no tanto porque me estoy tratando de arreglar o pintar.
1: O sea, haces concierto ahí dentro del baño.
2: Sí, me convierto yo misma en Shakira ahí en el baño.
1: Oigan, pues márquenos al 844-370-4839 y platíquenos cuánto tardas en arreglarte, quién tarda más en arreglarse, tú, tu pareja. Ahorita vamos a regresar con todas las llamadas telefónicas, ¿eh?
2: Márquenos al 844-370-4839.
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3: A ver, ¿cuánto tardas en arreglarte? ¿Quién tarda más allá en arreglarse, tú o tu pareja? Márcanos.
4: Al 844-370-4839. ¿Quema tu pareja? ¿Hombres, mujeres, niños?
3: Ándale, Julio. ¿Cómo andas, mi Julio? A ver, ¿quién tarda más en arreglarse allá en tu casa, tú o tu vieja, güey?
4: A ver, July.
5: Pues mira, bro, ahí en la casa soy yo el que se tarda más en arreglar.
4: ¿En serio?
3: ¿Neta? Igual que yo, güey. Mi vieja me agarra, sí, carrilla.
5: No, mi esposa me dice que yo soy un divo. Me dice, hey, tú tienes que levantar 3 horas antes para que te arregles. Dice, aquí estamos al revés, dice.
3: Oh, no, hombre.
5: Yo me levanto, en media hora la uso para puras mascarillas.
3: Anda, pues.
5: Después me tengo que alinear bien la ceja también, que no haya un pelito ahí para arriba, ¿sí me entiendes?
3: Ajá. O sea, metrosexual el Julio.
5: Sí, hay que salir bien alineado a la calle, aunque sea salir a comprar un chicle.
3: Es que el kilo de muñeco anda caro, mi Julio, ¿sí o no?
5: Ándale, anda como 1,000 pesos el kilo del muñeco.
3: Y luego, después de la ceja, ¿qué más? ¿Cuál es tu procedimiento de belleza?
5: Para peinarme.
3: Ándale.
5: De manteca de armadillo.
4: Oh my God. ¿Y qué más?
5: Ese es especial. Ese es bien, te deja el pelo bien suave, bien brillosito.
3: O sea, moco de gorila ya está fuera de línea.
5: No, ese ya no, bro.
4: Ya es otra.
5: Ese ya no. Entonces, después de ahí, pues pasa uno al área de escoger la ropa, ¿me entiendes? Así como la mujer se tarda 3 horas.
3: Ándale.
5: Me tardo 1 hora porque me tengo que probar qué es lo que me queda mejor, ¿me entiendes?
3: O sea, camisita, trucutru, zapatito acá de divo y a salir el muñeco al mundo.
5: Todo bien el estilo del Víctor.
4: ¡Ay, Julio!
3: Oye, Julio, no manches, te envidio, ¿eh? Tienes que mandar una foto porque Zayda acá ya, olvídate. O sea, se le está cayendo la baba.
4: Nomás quiero
5: uno
4: ver.
5: Uno tiene que salir a la calle tirando más arroz que mole.
3: No, Julio, eres mi ídolo. Es más, acá la Zayda ya te quiere conocer, que si le das tus redes sociales.
4: Sí, mándame una foto.
5: Ahí se la vamos a mandar, pero pues el muñeco ya está apartado.
3: Ah, Zayda, disculpa.
4: Está bien.
3: Es que este tipo de hombres ya, o sea, cuando somos así galanes, ajá, o galones,
4: sí,
3: la neta, ya estamos out of the market.
4: Off the market, ahí.
3: Oh,
4: no,
3: yeah. All right. Mira, también tenemos aquí a Andrea. Andrea, gracias, mi Julio. Ay, oh, el Julio hasta me puso nervioso, Zayda, no manches, este cuate es galán.
4: Ya lo noté.
3: Andrea, a ver, ¿tú cuánto te tardas o se tarda más tu pareja?
6: Uy, yo digo que me tardo como una hora y media.
3: ¿Hora y media?
4: Sí.
3: Bueno, no como la
6: Zayda. Una hora que y media y no más.
3: Ajá.
6: Diga.
3: No como la Zayda que se tarda 3 horas. No manches, la Zayda se tarda 3 horas.
4: No es cierto, solamente 2.
3: Oye, pero a ver, ¿cuál es tu ritual de belleza?
6: Está bien.
3: ¿Cuál es tu ritual de belleza, Andrea?
6: Pues también me lavo la cara y también me pongo maquillaje, pero tengo 2 hijas, so con las 2 hijas necesito hacer paus para arreglarle a ellas y a vestirlas y hacerle los pelos y todo eso. So siempre cuando me estoy como arreglándome, necesito hacer paus para hacerle a ellas también.
3: ¡Órale! ¿De dónde eres originaria, mi querida Andrea?
6: Soy de Houston, Texas.
3: ¡Arriba, Houston, Texas! No, es que las mujeres de Houston, aparte de guapas,
6: ¿sí?
3: Pues son madres luchonas, 4x4, 30 camionetonas y todo el rollo allá.
4: Yo le entiendo a Andrea completamente porque así, por eso me tardo más por mis hijos, los gatijos que tengo. Le tengo que gritar al Miguelito, ¡no te subas allí! ¡No te metas al mueble! ¡Ponte listo! ¡Déjame arreglarme!
3: Oye, Andrea, ¿y también vistes a tu esposo? O porque mi mujer a mí también me viste. Me dice, hey, ponte esto, ponte el otro.
6: Ajá, igual. Yo también quería decir que yo también visto a mi esposo porque yo quiero hacer como match. Vamos a hacer como una familia que se viste bien bonito, sí, y tenemos la misma, sí, color y
3: no,
6: todo eso.
3: No, y qué bueno, mujeres que nos dan consejos, porque no manches, si nosotros nos vistiéramos solos, quedaríamos peor que caja fuerte, o sea, sin combinación.
4: Eso
3: la neta
4: es
3: que
4: cierto.
3: Sí.
6: Ay, no.
3: Gracias, Andrea. Te queremos.
4: We love
6: gracias
4: you.
6: Gracias a ustedes, que tengo buen día.
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14: 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Esta noche temperaturas de 55 grados, cielos mayormente nublados y vientos de 10 a 15 millas por hora. 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
1: Oye, ¿ya sabes de la nueva colaboración de Maná con Dua Lipa?
2: No.
1: Con este rolón de Oye, mi amor.
2: No manches, ¿en serio?
1: Oye, pues sí, hicieron una colaboración muy chida, mi Zaida. Que va a salir en el nuevo álbum de Dua Lipa en vivo desde México. Oye, eso está chido, ¿eh?
2: Ya sé, digo, me encanta que Fer de Maná se está colaborando con diferentes tipos de artistas. Nunca me hubiera imaginado Dua Lipa. Si me hubieras dicho, Maná va a hacer algo con Dua Lipa, hubiera dicho, nah, esas son puras mentiras. Pero no, y ¿sabes qué? Les quedó tan padre estar en el escenario juntos.
1: Sí, es un artista internacional y de hecho Maná nos mandó decir cómo estuvo esa colaboración. El Fer nos mandó un audio. ¿Quieres escucharlo?
2: Sí, lo quiero escuchar. A ver.
1: A ver, adelante, mi Fer.
3: Cantar Oye, mi amor, con una gran artista del calibre internacional como Dua Lipa fue algo muy especial. Es una canción emblemática para los Manás, emblemática para nuestros fans, y ha sido parte fundamental, pues, de nuestra carrera. Fue una canción que cruzó durísimo para muchas partes del mundo, mucha gente que habla y no español, que habla otros idiomas, pues la han abrazado como parte de su soundtrack de su vida. Es un orgullo para nosotros, para mí, para todos los mexicanos, poder compartir esta música mexicana latina con todos nuestros fans del mundo.
1: ¡No, qué chido, mucho. Qué chido! Wow. ¡Gracias, mi Fer! Oye, y también Maná va a participar en el Mundial, ¿verdad?
2: Sí, eso no es todo. En junio, Maná también será parte de la inauguración de Copa Mundial FIFA 2026, convirtiéndose en la única banda de rock presente en uno de los eventos más importantes del planeta. ¿Lo puedes creer?
1: ¡No, hombre, qué chido! Muchas felicidades para los Maná, para Fer, para Sergio, para todos, ¿no, hombre? Y oye, ¿quieres escuchar poquito de la colaboración que hicieron con Dua Lipa?
2: Claro que
1: no,
2: sí.
1: En vivo, estuvo bien chido, ¿eh? Checa.

0: pistear.
1: Oye, mi amor.
0: Eso.
1: No me digas.
2: ¿Eso tiene wifi? No. Yo pensaba que solo había vacas y güeyes como ustedes.
3: Tus parientes.
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1: Oye, y el día de hoy vamos a platicar en el 844-370-4839. ¿Cuál es tu medio de transporte favorito? Porque fíjate, este fin de semana, mi Zaida.
2: ¿Qué pasó?
1: Este fin de semana es feriado. Y muchas personas aquí en los Estados Unidos, pues ya están saliendo de vacaciones y todo el rollo. Así que cuéntanos por dónde te vas, en avión, a dónde vas a ir, si te vas a ir en carro rentado.
2: Oh, okay.
1: O si agarraste algún crucero.
2: A ver, platícanos. Márcanos al 844-370-4839.

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2: Señores, fin de semana largo, Memorial Day Weekend, y muchos paisanos salen en carro a diferentes lados para pues relajarse un poquito. Yeah. Los niños también, muchos salen de vacaciones ya este fin de semana.
3: Yo creo que muchos ahorita mismo están o manejando, volando, o en un barco, en un crucero, tomándose una piña colada.
2: Las mamás ya están pensando, ¿qué voy a hacer con los chiquillos? ¡Ay, Dios! Ya se van a quedar en la casa. ¿Ahora qué los voy a poner a hacer? Y muchas personas también agarran toda la semana de vacaciones porque inician las vacacioncitas acá de pues fin de temporada también de las escuelas, mi querida Zaida.
3: Claro,
2: el
3: que
2: Memorial
3: sí.
2: Day Weekend. Ahora,
3: yes.
2: ¿A ti cómo te gusta viajar? ¿En carro, en avión, en tren, en barco? A ver, platícanos, ¿en bicicleta o no sales?
3: No, yo sí salgo. Me encanta salir y viajar. Pero, ¿sabes qué? Yo soy muy así de que de vuelo. Me voy en avión. Quiero llegar rápido, tintín, tantán, y empezar mi aventura de vacaciones.
2: ¿Tintín, tantán?
3: Sí, y empezar mis vacaciones. Like, yo, al menos que sea como un road trip con mi pareja o con unas amistades acá, bien acá, entonces sí manejamos. Pero si puedo ir en vuelo, mejor me aviento así.
2: No, hombre, es que lo mejor es el vuelo, pero ahorita están bien caros, la neta. Yo estaba checando y la neta dije, no, voy a quedarme, yo me voy a quedar este fin de semana largo. Y yo voy a aprovechar a hacer otras cosas en la casa, porque la neta todo se pone bien caro, la gasolina está bien cara, tengo la camioneta ahí que tengo que arreglarla, la neta.
3: Ajá.
2: Y luego, la verdad, los aeropuertos llenos y mucha gente tiene miedo al avión. Tengo un compa, no se sube al avión. O sea, tiene papeles y todo el rollo, se puede subir a un avión y todo el show, pero le tiene miedo al avión, él por carretera nada más.
3: Pero ¿sabes qué? Me hiciste acordar que en paz descanse mi abuelo, él jamás andaba en vuelo. Era bien raro que él decía, sí voy a volar acá. Él tenía favor a los aviones, entonces siempre manejaba. Entonces sí, teníamos que hacer unas vacaciones allá en Texas o nos íbamos a Arizona. Él ya estaba planeando su ruta unos días antes para llegar a tiempo con nosotros porque él no le gustaba meterse al avión.
2: Oye, a ver, también, a ver, si nos estás escuchando, paisano, ¿a dónde apunta la chancla este fin de semana? ¿Por qué te vas? ¿Por carretera? ¿Te vas en carro rentado? ¿Te vas en avión? ¿Para dónde te vas a ir? A ver, danos opciones de dónde ir. ¿Dónde se pone chido este fin de semana que no haya mucho tumulto de gente? ¿Qué vas a hacer? ¿Te vas a quedar en la casa? ¿Vas a trabajar? ¡Márcanos!
3: Al 844-370-4839, 844-370-4839. Sí, a ver, ¿dónde me van a llevar a mí?
2: Zaida, tú lo que quieres es que te lleven de gratis, la neta. Ay, no, Zaida.
3: Pues no hay nada malo en eso.
2: ¿Cuándo se te va a quitar lo gorrona, mija?
3: Y mira quién habla.
0: Aquí.

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1: A ver, ¿pa' dónde apunta la chancla este Memorial Weekend? Márcanos, tenemos a Lalito que, oye, no manches, nos están hablando de un grupo acá, no bien perro, y también a Leonel. ¿A qué número, Mitzaida?
2: Al 844-370-4839, 844-370-4839. Sí, platíquenos y dinos dónde... ¿A dónde me van a llevar más bien?
1: ¿A dónde van a invitar a Zaida? Y también de paso para el gordito robalonches, este hombre.
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1: 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Señores, es Memorial Day Weekend y el día de hoy vamos a festejarlo y también preguntarles a dónde apunta la chancla, a dónde van, se van en carretera. Y mira, tenemos a Lalito, a Mariana, a Lionel y ahorita vamos a ver para dónde andan, ¿verdad?
2: Sí, márquenos ahorita mismo en cabina al 844-370-4839.
1: Oye, ¿quieres escuchar una de Karol G?
2: ¡Sí!
1: Pues ahí te vamos.
2: A ver.

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3: Oye, pues es fin de semana largo, feriado, y muchos pues están saliendo ya de vacaciones y queremos que nos marques y nos digas a dónde apunta la chancla.
4: Sí, márquenos ahorita mismo en cabina al 844-370-4839, 844-370-4839.
3: Mira, vamos con Lionel, que ya anda pues con los planes y todo el rollo. ¿Dónde andas, mi Lionel? ¿A dónde apunta la chancla este fin de semana?
4: Mi Lionel.
5: Ya de vacaciones.
3: Lionel, ¿cómo andas, mi Lionel? Oye, bájale a tu radio porque si no vas a escuchar doble, loco. Oye, ¿a dónde vas?
5: Aquí vamos para el valle, para McAllen.
3: ¡Uy, a McAllen!
4: ¿Y qué vas a hacer allá en McAllen?
3: Sí, para que invites, güey.
5: Pues vamos allá a unos eventos, allá a ver unas agrupaciones.
3: ¿A poco? ¿Vas al baile? ¿A quién vas a ir a ver?
5: Pues vamos a allá a ver a Duelo, vamos a quedarnos hoy en Dallas aquí para ir aquí a mirar a Milla 22, a Cornelio Reina, y vamos a ir al show de Andegas mañana a las tropas aquí en Fort Worth y luego ya le ponemos para McAllen.
3: Oh, no, hombre, entonces puro party, Lionel, te le vas a pasar puro baile, a sacarle acá, suela las llantas.
5: Así es, pues ya le tengamos todo el año, o sea, hay que venir a divertirnos un rato con la familia.
3: Sí, la eso, verdad que sí, Lionel. Oye, pues que les vaya bien y disfruten, loco, y gracias por escuchar acá el Freeway Show.
5: Ándale, pues, muchas gracias.
3: Ahí sí se les...
5: Número uno, aquí estamos, saludos.
3: Gracias, ahí sí, si les cabe a alguien, ahí está la Zaida, que también busca puro party el fin de semana, Lionel.
4: Yo me apunto a esa chancla a bailar.
5: Pues, hombre, se me hace que si le invito me baja la mujer de la camioneta y entonces sí.
3: Ay, ay, ay, no, esta mujer anda buscando un ranchero con rancho allá de Texas, la neta. Mira, también tenemos a Lalito. ¿Qué onda, mi Lalito?
4: Lalo, Lalo, Lalo.
3: ¿Qué onda, mi Lalo? Oye, ¿a dónde van ustedes, mi Lalo?
4: ¿A dónde me vas a llevar, más bien?
6: Bueno, mira, nosotros lo radicamos aquí en Chicago, Illinois. Aquí tienen su casa. Ahora salimos a trabajar con la agrupación Majestad de la Tierra. Nos vamos para Marshfield, Wisconsin. Le seguimos para Rochester, Minnesota. Y ahí vamos a acabar el domingo.
3: ¡Órale! Oye, ¿trabajas en una agrupación musical? ¿Cómo se llama? ¿Majestad de la Sierra?
6: Majestad de la Sierra, antes éramos integrantes de Capaz de la Sierra.
3: ¡Ah, órale! De Capaz de la Sierra.
4: Oye, Lalo, entonces tú cantas, tocas el instrumento, ¿o qué haces, mi Lalo, ahí?
6: Y yo toco los teclados ahí en la agrupación. Un saludo para mis amigos, para Beto Durán, la voz, para Alex, para Simba, para Chris y para mi amigo... Nimo, saludos para todos mis amigos de la agrupación.
3: No, eso es todo, bien. Lalito, y gracias por escucharnos acá, loco, y después nos vamos a un baile con ustedes para bailar a la Zaida toda la noche.
4: Ya está lista.
6: Claro que sí, primero Dios, ahí les caemos pronto.
3: Órale, oye, yo también toco los teclados, pero al revés, güey.
4: Oh, my God, no le hagas caso, Lalo.
3: Oigan, márcanos acá al 844-370-4839 y díganos a dónde apunta la chancla. Ahorita vamos con la Mariana, también con el compa Gus y con todas las llamadas telefónicas.
4: Sí, márquenos 844-370-4839 para ver dónde nos llevan a nosotros, Morris.
3: Sí, invitan a la Zaida y también al gordito acá y me invitan unos lonches, unos tacos o algo, güey.
4: Nos vamos este fin.
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1: A ver, fin de semana largo, feriado, ¿y qué onda? ¿Cómo te gusta viajar? ¿A dónde vas? ¿A dónde apunta la chancla? Márcanos.
2: En cabina, aquí al 844-370-4839.
1: Oye, y tenemos a Marianita acá, que ya anda de vaga. ¿Dónde andas, mi Mariana?
2: ¿Dónde andas, mi Mariana?
3: Hola a todos, saludos. Ahorita vamos entrando a Chicago.
1: No, hombre, ¿sabes qué? Es el momento más bonito de visitar Chicago ahorita, porque ya empieza el calorcito, está bien rico, ¿verdad, Mariana?
3: Sí, sí, está hermoso. Vamos a celebrar mi cumpleaños. Aquí voy con mi esposo, nos casamos el mes pasado, entonces recién casados.
2: ¡Uy, felicidades!
1: ¡Luna de miel!
2: ¡Ay, ay, ay, Mariana! Y a ver, cuéntanos. ¿Qué van a hacer? ¿A dónde van a ir? Porque fíjate...
1: No quieres saber eso. ¿Qué van a hacer? No quieres saber lo que van a hacer.
2: Bueno, en las noches a lo mejor no, pero durante el día sí.
3: Pero bueno, aquí pasamos nuestra luna de miel en Cancún. Entonces, eso fue hace 2 semanas ahora. Okay. A celebrar aquí en Chicago.
1: No, está bien bonita. A ver, tú que viviste en Chicago, recomiéndale cosas a Mariana.
2: Pues a eso voy, mijo, espérate. A ver, Mariana, ¿dónde vas a ir? ¿Lo vas a llevar al Navy Pier? ¿Vas a andar en ese barquito para ver la ciudad? ¿Cuál es el plan?
3: Navy Pier, ver los cohetes, visitar familia. Mi esposo me tiene una cena sorpresa.
2: Uy. Oye, es Mariana. Mande.
3: Que no falte la pizza.
1: ¡Oh, sí! La pizza de Chicago, sí, ya me dio hambre, no, hombre.
2: Tienes que probar la de Illuminati's o Giordano's, esos son las oficiales allá en Chicago. Pero ¿sabes qué? Hay una recomendación que yo tengo para ustedes, si se puede hacer.
1: A ver, échale.
2: Hay un lugar que se llama 96 Floor Signature Room. Tú sube, piden unas copas así bien acá y la vista, te vas a quedar más enamorada de tu pareja que el día anterior.
1: Ay, ¿cómo la ves, Mariana?
3: Ay, gracias por la recomendación. Lo vamos a tomar en cuenta.
1: Ay, Mariana.
2: Sí, hazlo, ya sé lo
1: que
2: te digo.
1: ¿Sabes qué? Para mí que Mariana no va a salir del cuarto. Se va a quedar todo el día en el cuarto ahí encerrada. Que en ABP ni que nada. Y la Mariana no la van a dejar salir, la neta, Mariana. No, la triple doble mortal asesina, el salto del tigre. No, hombre, olvídate.
2: Cálmate tú.
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0: Vamos a pagar el bill del agua. 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
1: Regresamos con Katia Mercader en los deportes, mi querida Zaida. Y sí, hoy juega México, traemos la verde bien puesta. Eso. Vamos contra Ghana. Y también, oye, viene a decirnos todo lo que está pasando allá en Puebla. Llegaron refuerzos mexicanos y todo el rollo, ¿eh?
2: ¿Y eso por qué?
1: No, ahorita vas a saber, ¿eh?
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9: Esta noche temperaturas de 55 grados, cielos mayormente nublados y vientos de 10 a 15 millas por hora.
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12: No. Regresamos con Cata Mercader y los deportes, porque viene con toda la información el partido del día de hoy de México contra Ghana en Puebla, y también las piernas de los futbolistas que quiere ver Zaida también, ¿eh?
13: ¡Sí!
12: Y de este fin de semana, Zaida, vas a ver piernas y vas a ver de todo, ¿no? Hombre, se va a poner chido el fútbol, créemelo.
13: ¡Ay, qué rico!
12: Ahí viene Katia con todo.

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1: Y ahora sí, tapatía, la más bella, la más sensual, ella es Katia Mercader con los deportes.
2: ¡Katia! ¡Katia! ¡Katia!
1: ¡Katia! ¡Katia!
3: ¡Hola, chicos! ¡Muy feliz viernes, mi Sammy Morris y a toda la banda del Freeway Show! Oigan, ya estamos listos, hay mucha información de deportes y sobre todo para el fin de semana, que se le viene, ahora sí que se viene todo lo bueno.
1: Sí, mi Katia, oye, pues ya está la selección en Puebla lista, estamos también ya con la verde aquí en cabina. ¿Cómo ves este partido? Va a estar difícil, ¿eh?
3: Sí, fíjense que, bueno, pues ya está todo listo en Puebla, como bien lo dices, para recibir al conjunto de Ghana. Sí, no es un flan, ni va a estar fácil. No. O sea, yo creo que ya hoy por hoy todas las selecciones están muy bien armadas y buscan ganar por encima de todo. Entonces sabemos que los jugadores africanos son muy fuertes, muy veloces, muy atléticos. Entonces, bueno, México tiene que ponerse las pilas para ganar el día de hoy. Ya lo hemos comentado también, el boletaje está agotado. Así que en el Estadio Cuauhtémoc no podrán quejarse por el apoyo, porque la verdad es que está todo mundo ahí apoyando a la selección. Y bueno, pues sí, como les digo, está más que listo. Y aparte, se han unido jugadores, han estado llegando constantemente para unirse a la concentración, como el caso de Orbelín Pineda, que justo acaba de llegar el día de hoy, proveniente de Grecia. Entonces, yo no creo que evidentemente juegue hoy, pero para los próximos amistosos sí. Entonces, pues sí, a estar bien pendientes de este encuentro, que como les digo, será de preparación ya para lo que se viene al Mundial. Y oigan, se le acaba el tiempo al Vasco, también para hacer la lista definitiva.
1: Oye, sí, se tiene que apurar, yo creo que ya debería de tenerla a estas instancias y creo que también que es una buena prueba contra Ghana, aunque muchos piensan que también es un partido molero. ¿Tú cómo la ves?
3: Miren, yo creo que todo suma. O sea, de repente se ha estigmatizado mucho el tema de los partidos moleros, sobre todo de lo que se jugaba en Estados Unidos, y bueno, que el próximo partido será ya y regresarán a Toluca, pero de cualquier manera creo que todo creo que puede aportar algo de valor. Entonces, pues aprovechar también esta ocasión ante una selección, pues sí, como lo que es Ghana, que es muy diferente a lo mejor a lo que va a enfrentar en el Mundial, o bueno, no tanto a lo mejor con Sudáfrica. Entonces, de cualquier manera, yo creo que para el Vasco es bueno porque pues puede seguir definiendo sí. Qué jugadores van a estar, ¿no? Tanto en el once titular como en la lista definitiva.
1: Zaida, ¿algún comentario, Zaida?
2: Sí, Kate, tengo una pregunta súper, súper importante.
3: A ver.
2: ¿Cuál de todos los jugadores se te hace más guapo?
1: Zaida, eso no es una... por favor, estamos hablando...
2: Es una plática muy importante.
1: A ver, Katia, sí.
3: Bueno, eso sí, la verdad. Bueno, pues, híjole, pero es difícil.

0: difícil, ¿eh? Es difícil, pero pues el cachorro Montes no está nada mal, ¿eh? Aquí entre nos, déjenme decirles.
1: El cachorro Montes, a ver, Zayda, a ver si...
0: A ver si es cierto.
1: A ver si es cierto que trae el cachorro Montes. Cachorro. ¿Qué otro? ¿El Raúl a lo mejor también?
0: Raúl Jiménez también, Santiago Jiménez. Oye,
2: no manches, pues, sí están guapos con unas piernotas.
0: ¿Verdad? Oye, puro power, mi Zay.
1: Oye, bueno, vamos, mira, Zayda, tranquila, mira, mientras ves al cachorro Montes, okay. A ver, ¿qué onda? Vámonos al otro lado del charco, porque me estás diciendo algo del Pep Guardiola, que ya definitivamente ya se sale del Manchester.
0: Sí, fíjense que lo platicamos también, ¿eh? Aquí hace un par de semanas, así hemos adelantado muchas cosas aquí en el Freeway Show en exclusiva, en donde hablábamos de Pep Guardiola y el tema del Manchester City. No ganó la Liga Inglesa esta temporada, en la Champions tampoco pudo avanzar más. Y bueno, pues oficialmente llegó a su fin en esta etapa. 10 años estuvo con el equipo. Y bueno, pues la verdad es que, oigan, yo creo que no le pueden reprochar nada. 20 títulos cosechó a lo largo de su paso con los Citizens. Pero yo creo que ya llegó a un punto en el que, bueno, pues ¿saben qué? Esto se termina y vamos a ver cuál es el futuro inmediato de Pep Guardiola. A lo mejor se da un tiempito, pues, ¿no? Pero ya estuvo.
1: Andan diciendo que lo andan buscando otra vez en los Dorados de Culiacán, que para ser técnico, ojalá. A lo mejor, no sé, para otra vez regresar a los Dorados. Ahora que ya también va a regresar, pues sí. A lo mejor quiere.
0: Pues a lo mejor, chicle y pega en una de esas y lo tenemos de vuelta por acá en las ligas mexicanas, ¿eh?
1: Oye, no, yo creo que va a agarrar una selección, España, algo así, ¿no?
0: Sí, yo también creo que se va a acomodar, ¿no? Ya pasando ahora, el Mundial y dejando un tiempo.
1: Ahora, ¿tú crees que todavía se puede hacer algo para el Mundial o ya todo tiene que estar registrado, listo para el Mundial ahorita?
0: Sí, no, y ahorita para el Mundial ya no, digamos que ya no hay cupo, ¿no? Entonces, en cuanto a técnicos, jugadores, o sea, yo creo que España está armado por el momento o alguna otra selección y no creo, ¿eh? No creo, pero una de esas nos dan la sorpresa, no lo sé. Están por presentar las listas definitivas también.
2: Oye, Katia, a ver, vamos al boxeo, al mi Canelo. ¿Qué tienes para él?
0: Sí, bueno, a ver, pues con el Canelo hay tiro, porque ya saben que tiene pelea el día 12 de septiembre. Entonces, hoy tuvo un careo en las pirámides de Giza, oigan, allá en Egipto.
1: ¡Órale!
0: De frente a Tbilisi, aprovechando por ahí también es un encuentro que se va a realizar por allá. Entonces, ellos también aprovecharon el escenario y pues se hizo el careo. Entonces, bueno, pues veremos a Canelo justamente el día 12 de septiembre, será en Arabia Saudita este combate. Entonces, pues bueno, hay Canelo, yo creo que todavía para un ratito más, no mucho, pero yo creo que sí.
1: O sea, estuvo allá junto al Tutankamón y todo eso, todo
0: sí,
1: ese rollo.
0: Sí, sí, ahí estuvo todavía y dando mucho de qué hablar, cómo no, el Canelo sí, la verdad es que todavía hay tema por ahí.
1: Órale, qué chido, hay que ver la pelea. Oye, y
0: sin duda.
1: Pues vamos a ver el partido de México y también desearle buena vibra al Canelo para que gane su próxima pelea, pero mi Katia, te damos las gracias a ti y feliz Memorial pues Weekend.
0: Claro.
1: De los Estados Unidos, yo sé que estás en México, pero también celébralo, no te preocupes.
0: Claro que sí, muchísimas gracias. Oigan, y suerte tanto para Cruz Azul como Pumas, que se quedó la ida 0-0. Vamos a ver cómo les va en el partido de regreso.
1: Oye,
0: sí. Nuevo campeón.
1: Es que ese partido ya a mí no me interesaba porque pues sacaron a mis Chivas, pero sí, que sea, ojalá y Pumas gane la final, la neta, ¿eh?
0: Pues ojalá, porque Cruz Azul se vio mejor ayer, pero bueno, suerte para ambos.
2: A ver, mi Katia, tus redes sociales.
0: Claro que sí, chicos, en Instagram como Katia Mercader me encuentran. Les mando un beso bien grandote.
1: Gracias.

Los cuadros cuelgan de las paredes como tú los colocaste. Tus sandalias están en su lugar. Y hasta tu bata de baño está donde la pusiste tú. Lo único que ha cambiado es el espejo. Ahora, cada vez que lo veo, me refleja una figura con unas sombras profundas bajo mis ojos y unas arrugas que empiezan a amenazar mi rostro, el rostro que tantas veces acariciaste tú.

0: Vámonos, recio, pues.
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2: Ok. Directamente de Colombia, con ustedes su servidor, Jason Jiménez, y su parcero, Maluma, baby.

0: Oye, amiga, ¿qué yo cuando escucho esta canción, osarrón, amiga.
1: Del tiburón chinito. Del tiburón mayor.
0: Hermano, a lo mejor será del tiburón mayor. Ah, no, parientón.
2: El clon, el parientón viejo.
0: Pero qué bonita voz en resumen, ¿eh? Que nos hagan los promos también de la repegada. Ya si no es mucho pedir.
2: Acuérdate, Laila Larena, dilo. El éxito mundial de las repegadas.
0: Ese merito que dijo mi amiga de la música.
2: Por
0: ¿cómo
2: favor
0: se llama?
2: El jingo.
0: El jingo de las repegadas.
2: De las repegadas en cumbia.
0: En cumbia.
2: Cumbia dembow. Cumbia dembow.
0: Dembow, dembow, dembow.
2: No, creo que lo que estamos escuchando de fondo es el dembow. Pero bueno, amiga, este viernes, ¿a quién le importan las noticias? Vamos a hablar de esas que a la gente le valen puro cacahuate, pura quesadilla.
0: Oigan, a la arrolladora Banda Limón de René Camacho ya tiene fecha para regresar a la Arena Ciudad de México. Imagínate una noche llena de banda, de puro party, amiga.
2: Vamos, amiga.
0: Vámonos.
2: Bad Bunny muy contento por su éxito en Sydney, Australia. Le fue rete bien por allá.
0: Órale. Tito WP oficialmente entra en una nueva era con Acomodo, un disco de que desde el título ya está dando muchísimo de qué hablar.
2: Ya está acomodado. ¡Sorpresa! Literalmente nos sorprendió Gabito Ballesteros con una colaboración con nada más y nada menos con J-Lo, Jennifer Lopez. Jennifer and the Bloods.
0: Sí, oh, oye, sorpresa.
2: De verdad que todo mundo de que espérate, incluso a su disquera de espérate, ¿cómo crees? Ajá. Ya, o sea, amamos la canción y la J-Lo la reposteó. O sea, me encanta que J-Lo también se dé a la tarea o que no se cierre.
0: Sí, me gusta
2: este
0: mucho
2: tipo de colaboraciones. Mm. Y espérate, pero por ejemplo, ¿cómo está la onda de que aquí, cómo volteas a ver al artista? ¿Cómo se dio con Gabito Ballesteros?
0: Ay, amiga.
2: Yo le quiero preguntar.
0: Qué chido.
2: Déjale, hablo,
0: ay, por
2: teléfono.
0: Favor, amiga, tú que tienes todos los contactos VIP, habidos y por haber, pero qué buena onda, ¿no? Que al final de cuentas, pues hicieron un material. Oye, Gabito, a tan corta edad, Lore.
2: Y sin
0: ya
2: mente,
0: triunfando a nivel, pues, otros internacionales.
2: Y sin mente no es vaya, J-Lo no ha hecho colaboraciones en el regional mexicano, ¿verdad?
0: No, ahora, ¿qué tipo de género le
2: es como tumbadito, pero con ritmo. O sea, tiene. Ya ves que Gabito Ballesteros también es muy versátil.
0: Sí, sí,
2: tiene
0: sí.
2: Tiene como que su tumbado, pero así muy punches, punches también. Entonces, yo creo que de esa manera J-Lo dijo: ¿a quién cajo? Déjale, digo al muchachón.
0: Pues bienvenido.
2: Una colaboración, imagínate. En las grandes ligas, el Gabito.
0: Sí.

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2: ¡Milagro!
3: ¡Ay, ven, amiga!
2: ¡Milagro!
3: ¡Qué raro, ¿eh? ¡Qué raro! Pero, amiga, cuéntanos que... A ver, la muñeca, tengo muy concentrada en ese teléfono, pues, ¿qué está pasando con las preguntas ahí que nos están enviando en arroba las repegadas?
2: Sí, estoy en el Instagram de arroba las repegadas, que, por cierto, gracias por seguirnos. Y los que no nos siguen, ¿qué están esperando?
3: Por
2: síganos,
3: favor.
2: Por favor. Fíjate que aquí nos dice una mico. Dice, muchachas, mi esposa quiere que le pague un viaje a Italia, pero no me quiere llevar. Dice que quiere llevar a un amigo. ¿Qué hago?
3: ¿A un amigo?
2: A una amiga, perdón.
3: A una amiga. Dije,
2: gracias por rectificarlo.
3: A una amiga.
2: No, imagínate un amigo.
3: Ay.
2: A una amiga. Imagínate tú que le dijiste al proyecto bonito, un viaje a Italia, me quiero ir con mi amiga Lore la muñeca.
3: Ay.
2: ¿Qué pasaría?
3: No sé. Buena pregunta. A ver, déjame la pregunta.

0: ver, amiga, lo de la muñeca. Entonces, esta mujer le está pidiendo a su esposo que... que le pague el viaje a Italia, pero, o sea, él no está invitado, no es requerido.
1: No, dice que con la, se escucha bien feo, la neta.
0: Sí, se escucha bien gacho. Es que cuando estás enamorado, si quieres compartir lo máximo de las memorias y las experiencias con tu pareja, ¿no?
1: Mira, nada más que a veces hay ciertas situaciones donde las mujeres, sobre todo cuando ya son amas de casa, que literalmente eso se dedican, como que quieren un espacio para ellas, para sus amigas, así como que, bueno, una semanita, dice, muchachas, es una semana, pero yo realmente sí quisiera ir a ese viaje. Que también, pero él ya me lo pidió para ir con su amiga. ¿Qué hago? ¿Se lo pago? ¿No se lo pago?
0: Mira, pues es su esposa. Que se lo pague, okay. Que le dé el gusto.
1: Pero que también él vaya bien. Que no, o sea, que llegue ya después.
0: Sí, claro. O sea, que se compre el boleto y nada más para saber que todo está bien.
1: Mira, pues, tienes muy buena opción, Laila, la nena.
0: Pues es que sí.
1: Pero, primero que nada, amigo, asegúrate que en realidad sea una amiga, ¿eh?
0: Para empezar.
1: Paso número uno, asegúrate que sea una amiga.
0: Exacto.
1: Y ya si te das cuenta de que no es amiga, es amigo, pues dile, no tengo dinero. Y el que se va a ir soy yo.
0: ¿Y a quién te vas a quedar tú? Fíjate que sí, amiga. Antes de hacer el acto, el movimiento, que se cerciore muy bien.
1: ¿El acto? ¿Cuál acto? Que,
0: no,
1: la
0: no, no, no. Yo me fui a otro movimiento.
1: Y a otro movimiento también.
0: Económico.

0: quieres escuchar buenas y bonitas noticias, estás en el lugar correcto. La nena va a ser la encargada de que le salgan mariposas por la boca. A ver, cuéntanos qué bonita noticia te encontraste.
1: Hermosa noticia me encontré, lo de la muñeca, y es que vamos a hablar de este maestro de que emocionó al mundo entero.
0: ¿Por qué?
1: Porque se dio a conocer, y en silencio, ¿no? Se dio a conocer de que él donaba parte de su salario a los niños, a los estudiantes de bajos recursos, Lore. Así como que, ¿saben qué? Páganme el mínimo. Es más, nada más para mi sustento, para mis gastos. Quiero que el resto, o sea, se los den a los niños, a los papás que están necesitados, amiga.
0: Ay.
1: Imagínate, este acto, pues obviamente fue aplaudido por mucha gente.
0: Claro.
1: Y aparte, Lore, la gente que se enteró y la gente pudiente lo recompensó. Amiga.
0: Era
1: lo recompensaron, amiga, con un super premio y le dieron un chorro de lana. Pero qué bonito cómo cuando actúas de corazón, la vida siempre se encarga de regresártelo y con creces, o sea, con mucho.
0: Iba a decir algo, pero lo dijiste muy bonito, así,
1: amiga,
0: que ya no. No, es que lo dijiste muy bonito, la nena. Nos quedamos con eso porque si no, la voy a regar.
1: No.

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8: Lo de la muñeca. Oye, que por cierto, los que andan soñando y mal viajados son las personas que regan el tepache seguido.
9: Sí, y esta mujer la regó.
8: ¿Feo? ¿Feo?
9: Se robó algo que la vecina obviamente se iba a enterar tarde o temprano que él estaba quitando.
8: ¿De qué se trata?
9: Dios. Y no es el marido. Hubiera preferido el marido. No, es desadelanto. No es el marido. ¿De qué se trata? Ahorita se los cuento.
8: No.

0: dígalo en la muñeca de Quítalo, te ríes. ¿Qué hizo esta mujer que la cajeteó y que le quitó a la vecina? Que por lo menos no fue el marido, ¿eh? Ya me andaba preocupando
1: no,
0: yo.
1: No. Fue nada más y nada menos que el internet. Y eso duele más. Duele más el internet.
0: Se conectó a su internet. ¿Le está robando señal?
1: Sí, fíjate que allá se ve como que es una colonia popular allá de los Méxicos.
0: Ok.
1: Donde dice esta mujer que siempre que llegaba de trabajar, la vecina tenía el músico. Como que se metía al Spotify.
0: Ah.
1: Como que se metía a Euphoria App.
0: Ah, muy bien. A checar la
1: música. Sí, a buscar, a escuchar música en streaming.
0: Ajá.
1: Entonces dice, yo siempre que llegaba a la casa, pues quería trabajar o meterme al Facebook, al chisme, y mi internet estaba lento. Ajá. O sea, las casas estaban a la par, literalmente.
0: Sí,
1: o sea,
0: pegaditas.
1: Pared con pared.
0: Okay.
1: Entonces dice, pero resulta ser de que una vez se me reseteé porque dije, a lo mejor el módem está
0: pues, estancado, ¿no?
1: Estancado, ya lo voy a resetear.
0: Se frisean.
1: En cuanto lo apago, se apagó la música de la vecina y dice, espérate, acá no.
0: Detectó ahí.
1: Lo volvió a prender y se prendió la música. Lo volvió a apagar y se apagó la música y llega la vecina. Vecina, ¿cómo está? Ah, vecina, pásale. Y estaba con el musicón. Y ella dice, ay, qué bonita su música. Y dijo, ay, sí, soy bien fan de Los Temerarios. Bien fan. Dice, ay, pero ¿y cómo lo está escuchando? No, pues ahí en una aplicación. Ah, a ver, ¿y de dónde tiene? ¿A poco usted tiene internet? Sí, vecina. Y luego, ¿qué va? Dice, ahorita, espéreme. Se regresa a su casa, apaga el modem y regresa. Dice, a ver, ¿dónde está su música? Dice, no, vecina, la verdad se me cachó.
0: ¡No!
1: La verdad se me cachó, me estaba robando su internet.
0: Oye, qué lista salió esta vecina, amiga. Todo lo que se ha de haber ahorrado del servicio de internet.
1: Y en México es caro, ¿no?
0: Bueno, en todos lados. En todos lados, amiga. Pero yo diría que la invita a comer por unos 3-4 meses todo lo que equivalga.
1: ¿Verdad?
0: Claro, que
1: para
0: la
1: que
0: haga de
1: comer.
0: Sí, amiga, no manches.

0: emocionante. Oye, fin de semana feriado y largo, sí, para muchos que descansan por este lunes de Memorial Day. Qué chido, amiga. ¿Qué planes tienes? Bueno, pues trabajar, ¿verdad?
1: Un poquito. No, fíjate que este fin de semana no me tocó trabajar.
0: Ah, muy bien. Digo, pero el lunes sí.
1: Voy a trabajar en otras cosas.
0: ¡Ay! ¿Cómo? ¿Cómo, por ejemplo?
1: No te puedo decir, Laila. Estamos en horario familiar.
0: Ah, para el podcast, ¿verdad? Para el podcast.
1: Sí. No, pero el lunes sí estamos aquí bien pendientes de 7 a 9 a través de su estación de Euphoria by Travel. Oye, pero el que también anda bien chambeador, ¿quién es, Laila la nena?
0: Es DJ Cristian, amiga de la muñeca.
1: Que dice que no va a invitar ese fin de semana un barbecue.
0: Ah, por una ser fin de semana pasado. Feriado.
1: ¿Sí? Ah, yo sí le entro. Yo jalo.
0: Yo llevo mucha.
1: ¿Qué más puedes llevar a una carne asada,
0: Laila? Como siempre.
1: Mira, mientras no lleves el queso para las quesadillas, todo está bien.
0: Me lo termino comiendo, amiga.
1: A mí no me pongan a hacer quesadillas, no, porque la verdad van a salir.
0: Se quedan sin quesadillas.
1: Así que
0: es real.
1: No invite a la. Es más, díganle que lleve las cervezas y con esto sí va a llegar completitas.
0: De plano, sí.
1: Oiga, pero el fin de semana comienza en 3, 2, 1. ¡Feliz fin!

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12: 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No. Efecto estampida.
13: Amiga, hoy tengo mucha flojera, amiga, Loela Muñeca. Hoy de verdad, que no, se nota que es viernes, fin de semana feriado.
12: ¿No tenías ganas de venir día a casa?
13: Mira, ganas no, amiga, pero uno tiene que facturar y ni modo.
12: ¡Ah, no es cierto!
13: Me encanta tu sinceridad, Loela. A mí me encanta la gente sincera, así que tú muy bien.
12: Muy bien, amiga, tengo un sueño, ¿eh?
13: Bueno, mira, antes de dormirte, mejor adelantarnos un poquito porque hay chisme. Señoras sí. y señores, ¿qué nos tienes?
12: Pero el sueño que le cumplió este artista o esta agrupación a un niño, Lore, de verdad que se está robando el corazón de todos los rincones del internet. ¿Qué agrupación le dio la oportunidad a un pequeñito de situación de calle subirse al escenario y cantar con ellos? Ahorita regreso, se los cuento.

0: decir más ni más. Laila, la nena, cuéntanos, saca el chisme, por favor, ¿qué nos tienes?
1: Ay, amiga, lo de la muñeca me causó mucho sentimiento y la verdad, mucho regocijo en mi corazón que la agrupación de Frontera.
0: Oh, ¿te suena? ¿Cómo no?
1: Grupo Frontera, amiga. Le cumplió a un niño ahí en la ciudad de Veracruz, en el estado de Veracruz. Justamente, él se encontraba en un semáforo, ¿no? Entonces, él siempre ha sido fan de Grupo Frontera. Entonces, ¡ay, por favor, amiga, para inspirarnos!
0: ¡Claro!
1: Llegan a los oídos de Grupo Frontera del Payo, del vocalista, de que este niño, o sea, es su ilusión cantar con ellos y toda la cosa. Pues le dan la oportunidad, Lore, lo suben al escenario. El niño todo soñado, mi vida, empieza a cantar. Amiga, tiene un talento.
0: Bien.
1: Sí, cantaba bien y se sabía la letra. Dije, no, pues ahorita, pues, a lo mejor de los nervios. ¡Nada, ajá, amiga! Puso el ejemplo y el Payo estaba así como que wow,
0: así como que me va a quitar la chamba,
1: es casi que lo contraten. Oye, pero no, o sea, hermoso el acto, lo de la muñeca, y de verdad que qué grandes son los muchachos de Grupo Frontera, porque yo creo que le hicieron la vida a este pequeñito.
0: Yo creo que definitivamente Grupo Frontera ahorita está haciendo las cosas tan pero tan bien, sí, y por eso también están siendo tan exitosos, porque se han dado la tarea en esta gira. Te digo una vez más, yo no sé cómo le hacen, a qué hora descansan, porque ciudad que se presenta, ciudad que conviven con su gente, que se dan la tarea hasta hacer contenido para sus redes sociales, no paren. Entonces también que le han dado este tipo de, pues, de ilusión, bueno,
1: de oportunidad,
0: exactamente, claro, porque era una ilusión y un sueño para este niño. Entonces, sí, que realmente se lo hayan dado, mi respeto. Yo solamente vi cuando ya el niño llegó y lo iban a subir al escenario. No chequé el audio si cantaba bien o no.
1: Amiga, mira,
0: capaz de que
1: talento el muchachito.
0: Sí, capaz de que le quita la chamba a el Payo. Sí, se va. Sí,
1: que lo invite a diferentes conciertos, imagínate. Estaría muy padre ver a este pequeñito triunfando también.
0: Ojalá, amiga. Sí. ¿Qué te parece si lo representas? Si eres su manager.
1: Amiga, yo feliz
0: para
1: de
0: que
1: la
0: lo
1: vida.
0: Hagas triunfar. Ay.

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12: Aprender nos duele la muñeca. ¿Con qué nos vas a instruir, amiga?
13: Aquí se aprende todo, Laila la nena. Yo te voy a decir para ti que tú nos estás escuchando...
12: ¿Quieres salir de la pobreza y la miseria? Bueno, hay cosas que tenemos en nuestra casa que tienes que sacar desde ya porque atraen eso, la miseria y la pobreza. ¿De qué se trata ahorita? Se los cuento.
3: Oye, ay, amiga Lola Muñeca, yo ya me quiero ir, pero bueno, ya me quiero ir a este lugar.
12: Ya te vi, ya te vi con ganas de irte.
3: Fíjate que hay un país que está buscando voluntarios.

0: que si tú quieres aprender, cultivarte, instruirte, estás en el lugar.
1: Sí.
0: Perfecto, correcto. De todas las radios, de las radios universales de todo el mundo, en ninguna aprendes tanto como aquí.
1: Exactamente, amiga, lo ¿verdad? Dijiste very good, muy bien.
0: De nada, Laila, la nena, instruyenos, por favor, no
1: oigan,
0: nos quedes mal.
1: Oigan, ya me quiero ir, pero a la Italia, a la bella Italia.
0: A la bella Italia. ¿Por qué?
1: Porque está buscando voluntarios para probar los mejores tiramisús del mundo mundial, amiga. Laila. Fíjate que Italia sí abrió esta convocatoria que parece pues acá de un sueño, ¿no? Para los amantes de dulces, o sea, nosotras, y los viajes, amiga, o sea, poder deleitarnos de ese tiramisú, además ir a la bella Italia, pues imagínate, paquete completo, ¿no?
0: Y por el gelato también.
1: Exacto.
0: Y por el gelato, imagínate, gelato y tiramisú. La...
1: O al fogaro, a fogaro, que es el café con nieve.
0: Ah,
1: mí, el afogaro. Oh, ¿sí? My. Yo me lo preparo en la casa, pero me encantaría ir a Italia a disfrutar.
0: Gracias. A ver cuándo me traes uno.
1: Es que
0: uno.
1: Se derrite la nieve, amiga.
0: No importa.
1: Sí lo he pensado, ¿eh?
0: Tráelo, no importa.
1: ¿Derretido?
0: Derretido.
1: Muy bien, amiga.
0: No me importa.
1: Lo vas a usar como crema líquida.
0: vas a ver algo. Sí. Eso que ni qué. Bueno, tu casa a es ver. Una radiografía de en tu cabeza. Mm. Así lo dicen los expertos. Tienes que sacar inmediatamente estos objetos si es que quieres librarte de la pobreza y de la miseria, porque estos objetos la traen. Por ejemplo, los relojes parados, los que ya no tienen pila, los okay. que están ahí colgados, que dicen, ah, es que está bonito de adorno. No, sácalo, por favor.
1: Okay.
0: Cosas rotas. Eso
1: sí,
0: como
1: he escuchado mucho eso.
0: Las cosas rotas, sácalas. Que dices, ay,
1: prendas,
0: pues,
1: muebles.
0: Sí, de que luego lo arreglo, luego lo pego. Sí. No, saca eso ya. Ropa que no usas hace años.
1: Eso, ahí sí, yo con chofallo.
0: ¿Sí? No, yo sí saco seguido.
1: Sí, sí, yo sé ropa. Que haces limpieza constante.
0: Eso sí, como
1: sí, he escuchado mucho eso.
0: Las cosas rotas, sácalas. Que dices, ay,
1: prendas,
0: pues,
1: muebles.
0: Sí, de que luego lo arreglo, luego lo pego. Sí. No, saca eso ya. Ropa que no usas

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1: Le voy a mostrar a continuación. O sea, una imagen que se está haciendo viral.
2: ¿De quién?
1: Digo, yo sé que aquí en la radio ya nos escuchan. Me encantaría que esto fuera tele, pero cáiganle a YouTube, estamos en vivo. Arroba bueno mala feo. ¿Por qué se está haciendo viral? Lo que pasa de que la policía colombiana la atraparon policía a un par de ladrones.
2: Ey.
1: Y la oficial mujer.
2: Hija de la frente.
1: Le tomaron también una foto. Ella de espalda, muy profesional, obviamente, pero se está haciendo viral por las razones correctas.
2: ¿Por qué son así?
3: ¿Por qué razones? Por, es una excelente policía.
1: Por lo triunfadora que sea, ella, lo ganadora. Cáiganle a YouTube, arroba bueno mala feo, para que entiendan lo que les voy a decir.

0: increíble cómo se hizo viral una imagen en redes sociales. Y como les digo, me encantaría aquí en radio mostrárselas, pero no está L. Cáiganle, estamos en vivo a través de YouTube, arroba bueno mala feo. La policía, muchachos.
1: ¿Qué?
0: En Colombia. ¡Ay! ¡Ay! Colombia.
2: Muy buena la
3: Colombia,
2: policía.
3: ¡Colombia, mi vida! Hay sabores. Bien. Los colombianos y las colombianas, sí. Chuladas. La verdad.
0: La neta, la neta.
3: La neta del Planetux.
0: Y esta pareja de esposos fue detenida después de una investigación denominada. ¿Qué? Operación Dominó.
2: Okay. ¿Por qué? Okay.
0: Lo que pasa es que estaban vinculados a una presunta red de estafas basadas en falsas promesas de ingresos a instituciones públicas y supuestos vínculos también con, pues hasta una red ahí de narcotraficantes.
3: A su máquina.
0: Y todo el rollo, ¿no?
3: Sí.
0: Y resulta de que los implicados fueron detenidos. Luis Miguel Duarte y ella.
3: ¡Ay, yo, Luis Miguel!
0: Luis Miguel Duarte. Y ella, Leslie Nicole. ¿Dónde? Los detuvieron, muchachos, y cuando los pararon.
3: Sí.
0: Para tomarles fotografías, a él lo tiene que detener un oficial, agarrarlo, porque si no se pela.
3: Está grandote.
0: Está grande, sí.
3: Sí.
0: Entonces, él de frente, el delincuente. Luego lo agarra el oficial, pero el oficial de espaldas, sí. Para que no le salga la cara, para cubrir su identidad.
2: Claro.
0: Y a ella, la delincuente, a la Leslie, la agarra una oficial.
3: Es que es delito, bueno, en México, no sé aquí. ¿Qué? Si te detienen como mujer, te tiene que detener una policía. Mujer, no te puede agarrar un hombre, no te puede tocar.
0: Sí, es como cuando pasas seguridad en los aeropuertos.
3: Sí.
0: A veces te toca que te ausculten y te auscultan a las mujeres.
3: De tu mismo sexo.
0: Una chava, a los vatos nos mete, sí. A mí me tocó el otro día un vato grandote. Unas manotas, güey. Güey, tenía unas manotas.
2: ¿Y qué le dijiste?
0: No. Y me decía, a ver. Ay, ¿vienes armado? Le dije, no. Se me olvidó el celular, quitármelo. Y ya me lo saqué
2: a
0: la bolsa.
2: A mí también me preguntaron lo mismo. Le dije, no, es el pañal.
0: ¿Así,
2: señor?
0: Me dijo.
3: Sí, pelón.
0: No, me dijo, net. Ay, ¿traes R15, perro?
3: Ay, cállate la boca.
0: ¿Ah, es cuerno de chivo?
2: Sí, pero la trae en la funda, dijo. La traía bien enfundada.
0: Miren, ay, no. Cáiganle a YouTube para que vean la fotografía de la oficial.
2: Oye, qué buena está la...
0: ¡Wey!
3: A ver.
2: En otras ocasiones no la había visto.
0: Chéquense.
2: Yo.
0: ¡Ah, Pau!
2: ¡Ay, amor!
0: Mira eso, Pau.
3: ¿Qué? Mira, yo les voy a
0: decir. ¡Mira la oficial!
3: Además de un cuerpo espectacular, tiene pelazo, actitud y es una buena policía. Eso me gusta, todo de ella.
2: Muy buena.
3: Todo lo tiene bonito.
0: Mira,
3: parece un corazón.
0: Yo la neta, el día que vaya a Colombia, Panamá...
3: ¿Con tu esposa?
0: Creo que esto pasó en Panamá, Colombia, Paraguay.
2: No
0: sé
2: dónde. Pau, cállate,
0: yo sí voy a...
2: que sueñe el baboso.
0: Yo veo una policía así, yo siendo cometiendo un delito, algo, güey, no sepa que...
2: Ahí tiene un chicle en el suelo, arrétenme.
0: Lo que sea, güey. Mira nada más esa imagen.
3: Con tu esposa.
2: No le mates el sueño, Pau. Pobre idiota.
3: Y tus hijos.
2: Va a ir conmigo, me lo voy a robar un día.
3: Con la Chayo.
2: ¿Cómo y tus hijas.
0: Y la burra. Con tus nietos.
2: No, ya me voy yo, no.
0: Nacho.
2: ¿Cómo arruinan los
0: Cáiganle a YouTube, arroba bueno más feo, ahí está el oficial. Preciosísima,
2: qué buena.
0: ¿Eh? No,
2: qué buena.

0: amor. Y el amor en pareja tiene muchas connotaciones. El amor en la casa, el amor a los hijos y el amor al dinero.
1: ¡Claro!
0: Dicen que para que haya una relación financiera y amorosa exitosa, hay que tener cuatro cuentas bancarias. ¿Cuáles son? Ahorita lo vamos a platicar con nuestro experto en finanzas, Super Juan.

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0: encanta. Hey. La neta, el amor es lo que necesitas. Hasta hay canciones que dicen all you need is love.
1: Eso dicen.
0: Hey. Amor en pareja, ajá, amor a tus hijos, amor propio. Pero hay un amor muy importante para que una relación de pareja funcione, que es amor a las finanzas.
1: ¡Órale!
0: Porque dicen que cuando no hay dinero, el amor sale por la ventana.
2: Eso sí es cierto.
0: ¿Cómo podemos evitar este tipo de situaciones? Hay un rumor que entre la pareja debe de haber 4 cuentas bancarias.
2: ¿Qué? A ver,
0: que con esas 4 cuentas bancarias,
1: ¿por qué?
0: Bien,
1: ¿qué?
0: Distribuidas, tú puedes ser feliz financieramente y por lo tanto,
1: en mi casa nomás
0: tu
1: hay una.
0: Va a funcionar.
1: No más hay una, es todo.
2: Hay varias, nomás que el pelón ni en cuenta.
1: ¿Eh?
2: Hay una que tiene tu vieja que está escondida para gastar para el Sancho.
1: No.
2: Ah, no vas a ver.
1: Eres bien chistoso, güey.
2: Ay, mira que.
0: Ay, güey, qué
2: buenos chistes. Vestí al azar, no.
1: Qué buenos chistes cuentas, güey.
0: Oigan, para platicar de estos temas, de verdad, que sí son importantes, el dinero en la pareja, tenemos a nuestro experto super ganador, Feo.
2: ¡Carlos Guamán!
3: ¡Carlitos! Eso es todo, así vamos muy bien. Se ve muy interesante esa camisa. Espero que le haya quedado una de su talla. Para que le quede. Nomás que, por favor, al Feo me le compran una camisa un poquito más grandecita, porque que es, parece que cada vez que entro aquí en vivo, el botón ya me pega.
1: No, Carlos, ojalá y tu amistad y la mía sea tan fuerte como ese botón del Feo, mira.
3: Vámonos con la primerita.
2: A ver.
3: Va a gustar, la que le va a encantar. Donde están en conjunto los dos, entonces el esposo y la esposa, tienen una sola cuenta para que pueda tener todo bajo control. Y ahí entra todo el dinero y de ahí sale todo el dinero para los gastos en común.
1: ¿De
3: cómo son la hipoteca, la comida y todo lo necesario para que puedan verse cómo está el manejo del dinero?
1: A ver, Carlitos.
3: Entonces, hasta ahí vamos bien.
1: Estamos hablando de todo el dinero, ¿cómo? O sea, el de él, el de ella, el de vosotros.
2: Todo en conjunto.
1: El de vocês. O sea, todo, ¿o cómo?
2: Junto. ¿Sí?
3: Todo, hasta lo que le da el dinero ahí del child support del otro,
1: todo
3: también entra ahí.
0: Ah, okay.
3: Toda la situación.
0: Oye, Carlitos.
3: Todo entra ahí.
0: Entonces, esto se hace cuando las personas ya están en un matrimonio. Ah, en una relación no.
3: Correcto.
0: Se hace eso. Hasta que haya papelito para protegerte tu dinero.
2: Aguas.
3: Correcto, sí, porque todavía no, si no están casados, no lo tengan, porque hay muchos también que quieren hacer los taxes, dice, pero si yo vivo junto con... No están casados, no se pueden hacer.
0: Carlitos,
3: entonces tienen que estar, mucho cuidado.
0: ¿Al primer mes de casado se hace esto?
3: Luego. Mire, el problema es que en el amor se comienza a platicar de todo menos de las finanzas.
0: Así es.
3: Y entonces hay unos que vienen con todo un bolso grandote diciendo, aquí están mis deudas. ¿A poco debías todo eso? Le debías a la IRS, que a la tarjeta de crédito, porque eso no se habla. Y hay otro que dice, yo vengo acá con todos mis bienes. Y entonces así cuando se casó...
2: Pero hay amor, ¿qué dónde queda el amor? El amor para eso es, para juntar todo. Ya sea que vengas con deudas, problemas, y hijos, y se junta.
3: Sí, pero hay que ser inteligentemente financiero para poder saber de qué lado va el asunto. Porque si no se habla de esto, ahí vienen los problemas. Entonces... cuando tú vienes y abres esa cuenta, ya te casas, entonces dicen, tienen que pasar al banco para ver. Porque hay muchos, los días me tocó un dentista, me dice, oye, ella dice que ella también es dentista, y me dice, todo vas a pagar tú, y lo que yo gane de dentista no te voy a dar nada. Digo, pues,
1: ¿cómo?
3: ¿Cómo está el asunto? Dice,
1: guay.
3: Claro, por eso dice ella, y es que lo mío es mío y lo tuyo es de nosotros, dice.
0: Esa frase es muy famosa.
1: Ok, entonces sería una cuenta que se me figuras de cuenta así como un balde grandote donde va toda el agüita ahí va todo.
4: Para pagar los
3: gastos. Exacto.
1: Ahí va todo, ok.
0: Ok.
3: Y luego,
1: segunda cuenta.
3: Ahí va la dos.
1: Échale.
2: A ver.
3: Es para pensar en el futuro, ¿ok? Porque así mismo, como recién se casó y todo el asunto, o ya tienen que casar un buen rato, pero tienen que pensar es en el 401k o una cuenta IRA.
1: Está aburrido eso.
3: Entonces, ¿qué es lo que van a hacer a un futuro para que tener ahí la situación, para que decirle cómo vamos a llevarlo? Porque mucha gente no piensa en el futuro.
1: Pues que está aburrido eso, Carlitos. ¿Quién nos garantiza el mañana? Nadie, ¿verdad, muchachos?
2: Pues no.
0: Ni mañana.
1: Hay que darle la torre.
3: Pero ahí va.
2: Apúntale, Pau.
3: Hay que darle a la torre, pero ojo, a que hay muchos que tienen tiempo casados.
0: Sí.
3: Entonces, por eso una persona que ya tiene mucho tiempo casado, más de 10 años, cuando se divorcien, digamos, esperemos que no, pero si siguen casados todo el tiempo, lo que el beneficio del seguro social le va a llegar a la otra persona también.
2: ¿Qué?
3: ¿Qué le pensaron? Sí.
2: ¿Qué?
3: Exactamente, sí, porque si compara cuánto vale el child support y el alimony, ¿ustedes sabían que el alimony no es deducible de impuestos? Entonces, la persona que lo recibe... Wow. Es completamente gratis, dice, que sí, y por eso no se casan con el otro, porque sale más barato.
4: O sea, espérate. No manches.
1: A ver, estamos hablando con un experto en finanzas, Carlos Guamán.
2: Que por cierto es una película de terror esta madre.
0: No, tiene razón. Hay que hablar de las finanzas si uno quiere funcionar. Claro. Es difícil, pero es cierto, Carlito.
1: Nos faltaron dos cuentas por las cuales hablar. Ahorita regresamos, Carlos Guamán. En toda relación debe de haber cuatro cuentas bancarias. Ahorita regresamos.

0: experto en finanzas que adoro, él en lo personal a mí me lleva todo lo mío. Y estamos platicando de estas cuatro cuentas que tienes que tener con tu pareja, bancarias, para que tu relación pues de esposo y esposa funcione y fluya también en el tema financiero, porque sin amor, la verdad, sin dinero muchas veces falla el amor, que eso es una realidad. Entonces, la primera que nos dijo es todos los...
1: frase tan fría, en serio.
0: Pues es que es cierta. Es real, es honesta.
1: ¿Qué somos para usted? ¿Dónde quedó el amor, los sentimientos, lo bonito?
2: Material nomás.
0: No es
1: ¿soy
0: material.
1: ¿Soy un número o qué?
2: Es todo lo
0: no,
2: que somos.
0: No, mi vida. La gente tiene que comer, pagar renta, vivir. Entonces se tiene que poner de acuerdo. Entonces la primera cuenta es
1: besos,
0: en
1: ¿dónde
0: conjunto
1: quedaron?
0: Todo el dinero que se gane se mete a esa cuenta. La segunda, nos estaba comentando Carlitos Guamán, nuestro experto en finanzas, es pensar a futuro y abrir una cuenta como de inversiones a futuro, de cuando nos retiremos. Hey. ¿Cuál es la tercera, Carlitos?
3: Así es. Como dicen así, no money, no honey. Entonces también hay que tener la tarjeta de crédito. Esa es la tercera, donde entra toda la situación de los gastos para ver a dónde se va el asunto. Porque hay veces que hay una infidelidad financiera, que tienen una tarjetita de crédito acá por aquí, donde nadie la ve.
2: ¿Qué?
3: Entonces,
2: Sancho.
3: Yo te lo voy a decir. Sí, Sancho Panza iba sacando
2: por todo. ¡Al hotel!
3: El otro día le estaba sacando las cuentas a un cliente. Dice, mire, tu presupuesto mensual son 5,500. Pero tú solo aportas 5,000 a la casa. Y entonces le salió como la del feo. El problema es como la del pelón, que las chanclas estaban más grandes. Entonces alguien estaba aportando otros 500.
0: Muy grandes.
1: El otro día me encontré unos calcetines que dije, estos no son míos.
0: Porque estaban nuevos. Oye, Carlitos, estabas hablando de una tarjeta de crédito. Entonces, ¿aquí qué recomiendas? ¿Que se saque una tarjeta de crédito y te den un adicional para tu pareja? ¿O cada uno tener una tarjeta de crédito por separado?
3: Pues no, van juntitos. Okay. Entonces la tarjeta, digamos, puede ser Visa, Mastercard, American Express, pueden tener de las tres, ¿no? Pero aquí el asunto es que los dos tengan el mismo acceso. Por decir, hay veces cuando vamos a algún restaurante con mi esposa, le digo, ella va a pagar, y la mesera se queda así. Sí, como que, sí, es que ella paga con la tarjeta
2: con
3: y
2: la
3: yo pago la factura al final del mes.
0: ¡Qué bonito!
3: No, al final del mes.
0: Carlos,
3: ese es el truco.
1: La tarjeta para mantener
3: todo el historial.
1: El ojo para ver las
3: semanas,
1: para ver los gastos y todo.
2: Pero de qué hablas tú si tú no controlas nada, pelón, ni las ves, güey.
1: No, pero como dice Carlitos, es una sola tarjeta para los dos y pues ya qué, güey.
2: Sí, güey.
3: Pero si ve usted el estado de cuenta al final del mes o no.
0: No.
2: No. El pelón no, yo sí.
0: No. Al pelón
3: no,
0: la única.
3: No, ese era el chiste, pues.
1: No.
0: La única tarjeta
3: ese
0: que le dieron
3: el chiste,
0: al pelón es la del Costco.
1: Sí, no. Yo la uso, pero no veo cuánto se gasta ni nada. Vale. No, y mi vieja sí.
3: No, es que ese es el chiste.
1: Me manda los gastos.
3: Se gasta para hacer un análisis y revisar dónde se fue el dinero y todo lo demás, para ver en qué porcentaje se puede quitar, en qué actividades se puede borrar. Oye. Y si no, usted ve, es que anda así manejando tus finanzas.
1: Carritos, la playera nueva de la selección, la que acaba de salir, la negrita, le digo a mi vieja, así como tema de conversación, le digo, por cierto, le digo, oye, me pedí la nueva de la selección. Ya vi.
0: Su máquina.
1: ¿Eh? Así.
3: Sí.
1: Ella
3: y
1: sí
3: te
1: revisa,
3: quedan
1: ¿no?
3: viendo con cara
2: pero
3: de pocos amigos.
2: ¿Quedas cuenta?
3: Y así como diciéndole.
2: Pues lo pongo en la tarjeta, güey.
0: Vamos. Ay, Dios mío.
1: Sí. Ahorita regresamos, Carlos Guamán. En toda relación debe de haber cuatro cuentas bancarias. Ahorita regresamos.

0: cuentas bancarias. Ok, ¿cuál sería la cuarta cuenta, Carlitos?
1: Eso es lo que va.
0: ¿Cuál sería la cuarta cuenta?
1: Ahí sí viene la que le gusta todo. Una independiente para sus gatitos y que no tiene que andarle dando tanta explicación, pero sí va un porcentaje pequeño. Entonces, ahí sí esa cuenta independiente ya paga sus cosas regulares, de las que no tiene que dar tanta explicación. Y ahí es donde yo el otro día que estaba revisando una, miré un cliente que decía de OnlyFans. Le digo, ¿cómo se le ocurre a usted andar pagando eso de ahí? Le digo, no, lo van a cortar la cabeza. Para que ande como su buen torero personal. Y se la pueda llevar.
2: A ver, Carlitos, entonces, ya nos dijiste las cuatro cuentas que tenemos que tener. Pero, ¿cómo son los porcentajes? Porque yo estoy dando el 100% a mi cuenta en conjunto. ¿Cuánto se va destinado al futuro? ¿Cuánto se va destinado a los gastos del hogar? ¿Cuánto se va destinado a lo independiente del uno del otro? ¿Cómo lo manejaría si fuera un pastel?
1: Claro, ese pastelito, para que quede bien distribuido, entonces tiene que ir un 50% mínimo para que se pague todos los gastos necesarios y lo que tienen que ver para la casa, ¿no? Lo que se paga comida, lo que se paga la electricidad, luz, agua, renta y todo lo demás. Okay. Entonces tiene que ir ahí. Pero un 10% tiene que ir mínimo para el futuro. Pero decir, algún día el feo fue el futuro y ahora ya está aquí, pero ya parece desde mucho, pero mucho tiempo atrás. Sí, papá. ¿Era DC o AD?
0: De la prehistoria, el feito.
1: Pero ya llegó, pero él ya está viviendo. El futuro es su presente, dice.
2: Ya llevamos
1: pero
2: un 60.
1: Uno también va a llegar allá.
0: Okay.
2: Nos faltaría un 40.
1: Entonces, de ahí también para los gastos de entretenimiento, comida, fuera y todo lo demás, ahí va otro porcentaje. Uh-huh. Entonces, puede ir, digamos, como un 20%. Entonces, también para que vaya el asunto de ahí. Entonces, ya vamos avanzando. Y la diferencia la vamos a poner en los gastos independientes. Por decir, no le va a usted estar viendo y decir, mira, tanto gasté en cortarme el pelo. Por decir, el feo no tenía el otro día para pagar lo del tinte y tuvo que hacerle pago al tinte. Entonces,
2: y me quedó re bien.
1: Le quedó muy bien.
2: Me quedó excelente trabajo.
1: ¿Y le dio tips o no le dio o no?
2: Nada.
0: Y ahora
3: le di un abrazo.
0: Y ahora lo que estamos haciendo es traernos los calcetines rotos para que Pao también nos compre los calcetines.
3: Es que es bien linda.
0: Bien win-win. Nos quiere mucho, Pao.
2: Los quiero mucho.
3: Es un ángel caído del cielo.
0: ¿Te acuerdas cuando me lo estés comprando? De SpongeBob. De Tortugas Ninja o algo así.
3: Amigos, brazos y largos para las botas.
0: Sí. Carlitos, ¿dónde la gente te puede seguir en redes sociales? Sí. Llamarte también para cualquier consejo financiero de pareja y que las finanzas salgan bien perronas.
1: Y que se hable de las finanzas, porque la infidelidad financiera es muy grande. El número uno de las cosas que la gente se divorcia es por la infidelidad financiera. 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
0: Eso.
1: Muchas gracias.
0: Carlitos, te queremos. Gracias por estar con nosotros.
3: ¡Súper!
1: Gracias, Loma.

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3: Al machito,
4: ay, qué madre.
5: O sea, sueldo al vato.
3: ¡Ey! Lo trae como rey, le dice chiquito, aquí le va su lana.
4: Chido.
3: Su quincena.
4: ¿Qué tendrá ese güey?
3: Ahorita les voy a contar. Porque las mujeres ya no lloran. Las mujeres facturan.
4: Y pagan.
6: No, no más bueno. Porque una lo hace.
3: No, muchas lo hacen.
6: Ahora resulta que todas.

0: ¿Qué pasó?
1: Siempre los escucho. ¿Qué? A ustedes tres de que, ay, las mujeres son bien interesadas. Ay, las mujeres son bien
0: interesadas. El 300% de las pajuelonas son interesadas.
1: Escucho.
2: Yo pensé que
1: ay, es que las mujeres que trabajan. Ay, la mujer empoderada. Ay, pura queja de ustedes.
2: Yo pensé que una vendedora quería conmigo y nomás quería que le presentara a los clientes. Y que fuera con ella a los caber clientes.
1: Se merecea, ¿no?
0: Y las morritas. Y las morritas que te piden boletos, ¿qué, güey, también?
2: También.
0: ¿Qué hubo?
1: Pero les voy a decir algo, chavos.
0: What happened?
1: ¿Qué? Necesito que aprendan, miren y valoren a la mujer. ¿Sí? Porque la mujer... Ponme una canción de mujer empoderada, por favor, para decir estas bellas y hermosas palabras tan
2: se
1: impactantes.
2: Se la van a creer las viejas
1: que voy a decir.
2: No,
1: ¡claro que se la crean! Pues, es más, somos. No es cosa de creer. Sin la mujer... Ahorita les digo, ahorita.
2: Qué bueno que la Chaya no nos oye.
1: Déjame, le marco.
2: Se va a... ¡No!
1: Sin la mujer, este mundo no funcionaría.
0: ¡Ay, güey!
1: Gracias a las amas de casa que día con día se despiertan
2: estaría
1: a atender a su marido y a sus hijos, a tener un hogar, una casa, con amor, con limpieza. Gracias a las mujeres que todos los días se paran temprano para irse a chambear teniendo hijos, cuidándolos, lavándole los calzones a su marido porque se le caen las manitas, porque él es macho alfa. Gracias a todas las mujeres que están estudiando y preparándose para tener un mundo mejor, aunque el marido le diga, ¿por qué estudias? Vives están en la casa. ¡Felicidades! Y felicidades a mujeres como esta, que le calla la boca a las momias de Guanajuato como Don Telaraño.
0: Una nada más. Porque una lo hace.
1: ¡Hay muchas!
0: Ahora sí ya son ejemplo de todo mundo.
1: Somos un ejemplo porque usted viene de una mujer.
2: Shakira, sí, esa fue la que dijo todo ese pedo.
1: Shakira es una mujer empezó que factura.
0: Sí, y bien, Pau, ¿eh? Factura y
1: millones.
0: Bien.
1: Y ahorita está espectacular.
2: Y ya todas quieren ser como Shakira.
0: Neta,
1: no, no queremos ser como Shakira. Shakira dijo unas palabras muy sabias.
2: ¿Qué dijo?
0: ¿Qué dijo la Shakira?
1: Cuando tengas un problema, no te pongas a llorar, ponte a facturar. Sí. Cuando tengas un problema, vete al gimnasio, hermana. Ponte bonita.
2: Y no están
1: y
2: yendo.
1: Triunfa.
2: Y no le hicieron caso ahí.
1: Ustedes no van al gimnasio ni antes, no, mujeres, ni en el Inser, ni en el post.
0: Mi vieja debería hacerle más caso a la Shakira, güey, la verdad.
1: Sí. Les voy a contar la historia de esta mujer ganadora top. Esta mujer sabrosa. Sabrosa, cuando digo sabrosa, es sabrosa del 10 de 10.
2: Buena, sí.
1: Ahora, rubia.
0: Sí trae.
1: Ojo azul. Ajá. Naricita respingada. Labio carnudo como salchicha.
2: Uy, qué rico.
1: Salchicha natural. Unos pechos enormes.
0: Uy.
1: Y muy parados.
2: Trae el suelo con
1: cintura chiquitita, titita.
0: Bien.
1: Casi como la de Thalía, pero ella no se quitó las costillas. Unos glúteos como los de J-Lo.
2: Pero no se les implantó.
1: Esta señora me debería dar una lana a mí también, por cómo la vendo. Unos glúteos gigantescos, piernas torneadas, oh my god, oh my goodness, un bronceado.
2: ¡Ay, mamá!
1: Como el de Luis Miguel, pero natural. Unos pies cuidados con pedicure. Uñas cortas, anillo en el dedo, cadena en el pie.
2: ¡Ay, qué rico!
1: Esta mujer trabaja y gana mucho billullo.
0: ¿A neta?
1: Mucho billullo, le pagan demasiados dólares.
2: ¡Ay, mamá!
1: Tanto que le sobra.
0: ¿De seguro modelo de OnlyFans?
1: No, ese trabaja usted y nadie lo contrata.
0: Soy influencer, dicen aquella.
1: Quisiera.
2: Pues sí, hay que ganar.
1: Y ser influencer no tiene nada de malo, ni ser modelo de OnlyFans, no sea envidioso porque usted no puede.
2: Es trabajo ser influencer también.
1: Claro.
0: Y demasiado.
1: Claro.
2: Ay, yo quise hacerlo y no pude mucho.
1: Esta mujer que es trabajadora.
2: Ser influencer también.
1: Claro.
0: Y demasiado.
1: Claro.
2: Ay, yo quise hacerlo y no pude mucho.

0: La larga, la larga.
1: No, él.
2: No manches.
1: Ah, bueno. Y no solo eso.
2: Wow.
1: El chavo le dijo, ay, es que me siento bien triste porque no ¿por tengo qué? Dinero. Le dijo, papi, don't worry, mi amor, tome su chequecito. $2,500, para lo que necesite. Wow. Ay, es que con $2,500 no voy a vivir. ¿Mm? Papi, te lo doy mensual. Si quieres más, ¿ah? Call me.
2: Deja tú la mujer.
1: Call me.
2: ¿Qué tenía el vato que la morra así de que...
3: O sea, yo algo todo, que no tenemos nosotros, güey.
2: Déjate la mujer.
1: Algo muy claro que no tienen ustedes.
3: Sí, fue la fregada.
1: Ven, wow. La mujer factura, trabaja. Digo, esta mujer tuvo mucho hate y mucho amor. Hate por algunas que dicen, no manches, qué flojonazo el marido, el chavo.
3: ¿Está guapo el vato?
1: Está galanzón.
3: Descríbelo tantito para ver si calificamos por ahí entre...
1: Él tiene cabello largo. Vaya, ya valió el pelón.
2: No, ya. Ahí ya perdí. ¿Está joven o viejo?
1: Está joven, ya valió el pelón.
2: No, ya. Bye, también, gracias. Ya, bye.
1: Tiene una piel muy bonita, lisa, barba, unos brazos grandes.
2: Ah, no, bueno, ya.
1: Musculoso.
2: Con razón lo mantienen al vato también.
1: Sonrisa, sí. Bonis.
3: ¿Y?
1: Y no, se ve que tiene otras cosas muy bonis. Como las piernas, porque va al gym. Es alto. Pero sobre todo, ama a su mujer y ella lo ama a él.
3: Ah.
1: Muchas mujeres la criticaron. Mujer. Otras no, mujeres se lo aplauden. Dicen, qué bonita la generosidad. Y otros dicen, tú no seas la proveedora, hermana. Date cuenta. No sé qué opinen, pero yo digo esto.
3: Está bien. A mí me
1: una
3: me
1: mujer
3: bien.
1: Que trabaja. Es una mujer de éxito, ganadora, la aplaudo, me siento súper orgullosa.
3: Pero no hay muchas, Pau, no hay muchas. No hay...
1: Todas las mujeres trabajan.
3: Una, tengo
1: ridículo.
3: 50 años buscando una que me mantenga así como
0: no
3: este muchacho.
0: No más porque una lo hace, ya.
1: Hay muchas.
0: Todas se cuelgan, todas ahí van.
3: No, no está que yo ando buscando.
2: Yo digo que está muy bien, Pau, no manches.
1: Hay muchísimas mujeres que trabajan, aportan a la casa.
3: No, pero no me van a
1: cuidan
3: mantener.
1: A los hijos.
2: Sí, sí,
1: se
2: claro.
1: Mantienen preciosas, les hacen de comer, les lavan la ropa, los
2: a
1: atienden.
2: Ver, espérame, pero...
1: Valórenlo.
2: Pero yo nunca he desayunado gol caviar, entonces eso sí estaría bien perrón.
1: Ah, bueno, pero tú tampoco eres este chavo, entonces no estés pidiendo esas cosas.
3: Date los hijos, pelón, te es mejor así, por favor.
2: No, pues yo nomás decía, güey.
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2: Vamos a regresar, chavos, con la enchufada. Tenemos el teléfono.
1: ¿De quién?
2: De un super mega fan de Chiva de corazón.
1: Mira, adiós. Como tú, feo.
3: Sí,
2: uy, sí, sobre todo.
1: Super chivas, ultra mega fan. Chivas.
2: Creo que como tú, Pao, más que nada.
1: Vamos a lograrlo. ¿Cuánto? Confío en mis chivas.
3: ¡Ah!
1: Tenía vértigo. Ojalá les dé un día vértigo para que sepan.
2: Increíble. Vamos a regresar y vamos a ponerle una enchufada al vato. Casi, casi. Trampa, prueba a ver si cae el güey.
3: Pero viste lo que nos deseó la Pau. Ojalá y nos dé un diabético.
1: Sí, para que no
3: aquí
1: se
3: tenemos un diabético, no diabético.

0: vecino.
1: I don't like that guy.
0: Estaban platicando en el patiecito.
2: ¿De qué patiecito?
0: Del hospital convaleciente donde ellos radicaban.
3: Órale.
0: Hospital convaleciente.
3: La casa hogar, güey.
0: Sí, casa hogar de los niños viejos. Y le dice don Terramicino, bien agüitado a don Tela.
4: Oye, telaraño, ¿qué pasó en Maizao? ¿Por qué agarraste esas cachetadas a don Alberto?
2: A su máquina.
4: ¿Qué? Casi, ¿por qué agarraste esas cachetadas a don Alberto? Ya me tenía harto. Era bien abusivo el desgraciado. ¿Cómo? ¿Cómo que era bien abusivo? Empezó a usar mi corbata. Ala. Usaba mis camisas. Ala. En vez usaba mis zapatos. Pero lo que ya no me gustó...
2: Sí.
4: ¿Qué? Es que ya hasta se andaba riendo con mi propia dentadura postiza. Eso me cayó gordo.
5: Sí, bueno, Daniel Jiménez, ¿en qué puedo ayudar?
6: No, gracias. Nomás estoy viendo.
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0: ¡Ay, hasta tu
3: vez! ¡Con la enchufada! A ver, tenemos el teléfono de un disque verdadero fanático de las Chivas.
0: ¡Ah! ¿Como yo?
3: Como ¡ay, pobrecito!
2: La mitad del feo. Porque el feo es fan nada más por llevarnos la contra.
3: Deben de estar chillando ahorita todos los de Chivas.
0: Nada más de llevarle la contra, desgraciado.
8: Sí, bueno.
3: Sí, disculpe, ¿con quién hablo?
8: Con David.
3: David, qué gusto saludarlo, señor David. Mire, mi nombre es Jaime Rodríguez, le estoy llamando de parte de la ferretería. ¿Cómo se encuentra, señor?
8: Aquí en el trabajo, ¿en qué le puedo servir?
3: Qué bueno, señor. Mire, disculpe, ¿en qué trabaja usted?
8: Echando mecánica.
3: 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No sé si está interesado en ganarse esta tarjeta de $100.
8: Claro que sí, estoy interesado.
3: Sí, muy bien. Mire, y además también se puede ganar, señor, un par de boletos para disfrutar de un partido de fútbol.
8: Claro que sí, también estoy interesado.
3: Sí. ¿Dónde vive usted, señor?
8: Aquí en Chicago, en Aurora.
3: Ah, ok, fíjese qué cosas. Bueno, lo que pasa, señor, de que el par de boletos que estamos regalando es para la gran final de la Liga MX, entonces... Se ganaría usted, señor, chéquese, el vuelo y la entrada también al estadio allá en Ciudad de México, a la gran final. Lo que estamos reclutando son fanáticos de Pumas, señor.
8: No, es un problemón porque yo le voy a las Chivas.
3: Usted sabe que Chivas pues no calificaron a la siguiente ronda, ¿verdad? Lamentablemente.
8: Pues sí, nos fue muy mal.
3: Lo sacaron, sí, y pues, mire, lo que estamos reclutando son fanáticos de Pumas, ¿no? Que quieran ver a su equipo en la gran final, señor, o ya sea, no sé si usted le va al Cruz Azul también. Es más, hasta la playera, si quiere, y yo sé que, bueno, como usted le va a Chivas, si quiere, le incluyo también una torta y un refresco.
8: No, ¿cómo cree? Yo soy chivista y jamás me pondría una de las con la camiseta, jamás.
3: Pues mire, señor, aparte de los boletos, también le vamos a dar la tarjeta de regalo, como le había explicado, son $100. Yo lo único que necesito saber es... Si usted tiene disponibilidad...
8: ¡Jamás!
3: Ok, mire. Tengo la capacidad de ofrecerle un poquito más. ¿Cuál es el problema, señor? ¿No le gusta la playera? ¿No le gusta lo de la porra? ¿No le gusta la torta, el refresco o la tarjeta? ¿Qué?
8: No, eso el problema es que irle a
3: la... Tengo la capacidad. Aquí mi supervisor me acaba de decir que puedo aumentarle la tarjeta de regalo de 100 a $250.
2: ¡No!
8: No, ni por 500 me gustaría estar ahí.
3: Tarjeta de regalo de $500. Yo nomás necesito escuchar, no sé, un cachón, rara, algo así, señor.
8: No, pues arriba las Chivas mejor.
3: Tarjeta de regalo de $1,000, pero además, boletos para toda su familia, señor. También. ¿Cuántos son de familia?
8: Como 5.
3: Oh, señor, 6 boletos para que le sobren y no le falten.
8: Se me antoja, pero no, muchas gracias.
3: Oye, David.
8: A ver.
3: Compadre, no te creas, güey, te estamos haciendo una enchufada del bueno, la mala y el feo, carnalito. ¿Qué tal este vato?
0: ¿Para que le hagas, güey?
2: Así son los padres.
0: Dale un beso, hermano Chiva.
8: ¡Mua! Ahí te lo mando.
0: Órale.
3: Hoy no más, hasta beso y todo el rollo.
2: ¡De lengüita!
3: Hasta de trompita, lengua.
0: ¡Cállate!

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1: That's right, cavernícola.
2: Esos cavernícolas no son nada de cavernícolas.
1: Muchos enmaizados. El hombre toma las peores decisiones.
3: ¿De qué o qué?
1: Cuando está enamorado.
3: Ah, sí.
2: ¡Que vive el amor!
1: Y una de esas peores decisiones es decir, ay,
3: too late pa' mí.
1: ¿Te quieres casar conmigo?
2: ¡Ah!
3: ¡Nos casamos!
4: ¡Qué bonito! ¿Qué pedo?
2: ¡Que vive el amor!
1: No. De la manera que sea.
3: No.
1: Pero viene esa pregunta.
2: ¡Hínquense!
1: Y cuidado.
2: Denle un buen anillo.
1: Mucho, pero mucho cuidado. Porque este paso puede hacer o deshacer a un cavernícola.
3: Destrozarlo, así como quedé yo.
2: Claro, como una mujer, si no elige bien al hombre, pues no le va a ir bien en el amor.
1: Por eso hoy
3: no valgo nada,
1: les voy a decir, enmaizados cavernícolas.
3: ¿Qué pasó, don Tela?
1: Que si a ustedes quieren tomar ese paso tan importante en la vida de un cavernícola, le tienen que pasar estas 5 pruebas, 5 filtros a la enmaizada pajuelona.
4: Mm. 5 filtros, 5 pruebas.
3: ¿Cómo? ¿De
4: a
3: qué,
4: ver,
3: qué?
4: ¿Cuál sería el primero, don Tela?
3: A ver si pasa.
1: Number one, apúntenle. A número ver. Uno, la Dele. Prueba del enojo.
4: La Así prueba del enojo.
2: Que todos nos enojamos.
1: Atención, mucha atención.
3: ¿Qué?
1: Esto es bien importante. El hombre toma sus peores decisiones cuando está enamorado. Ah, pero una pajuelona. Cuidado cuando está enojada. Pero enojada de a de veras.
3: Hace brujería,
1: Ponle atención a esta enmaizada. Cuando está enojada, ¿cómo se porta contigo? Cuando no está toda melosa. Cuando no está toda de, ay, baby, oh my God.
2: Imagínense enojarse con don Telaraño. Gordito. Le sacas el cuchillo.
1: Pero enojada, es que ¿cómo
2: algo
1: se porta?
2: Así, no, hombre.
1: ¿Cómo se porta enojada?
3: ¿Cómo?
1: ¿Te insulta? ¿Te avergüenza?
3: Enfrente a la gente.
1: ¿O se mantiene bajo control?
2: Te ponen la luz.
1: ¿Cómo se pone?
2: Es
1: bien importante. Le tienes que hacer esta prueba porque si es de esas que te insulta, te sobaja, córrele, húyele de ahí.
3: Sí, señor.
1: Ese va a ser el resto de tu vida.
3: Sí,
2: a mí
3: señor.
2: Me encanta que los consejos Apúntenle. Que me da la gente sea de personas exitosas, de personas que les va bien en lo que hablan.
1: Estos consejos son para los cavernícolas en la cueva del cavernícola.
2: Híjole, consíganse otra cueva porque aquí hay mujeres, somos dos.
1: Prueba number two.
2: Ah, no, una.
3: ¿Mis pechos cuentan?
4: De Doña Cuca.
2: Una y media.
1: Prueba number two.
3: A ver.
1: La prueba de la paz.
3: De la paz.
1: Enmaizado.
3: En la noche.
1: Si vas a hacer ese pecado de casarte, tienes que hacerle esta prueba, es bien importante. Te tienes que dar cuenta si esta enmaizada te hace la vida más fácil o más estresante.
3: Ajá.
1: Si no te da paz, si no te da tranquilidad, si te hace la vida pesada...
3: ¡Ay, qué feo eso!
1: ...o te la hace más liviana.
3: ¡Muy
2: Los
3: feo!
1: Eso es pero
2: aquí.
1: Bien importante. No, ¿por qué? Porque en una relación, el hombre debe de sentir paz.
2: ¿Y la mujer también?
1: Paz y tranquilidad.
2: Paz. ¿De los dos?
3: Porque la Chayo sintió paz el otro día, se cayó en el baño.
2: La sí. mujer quiere paz, y ustedes luego no pueden... Sin agraviar a los presentes.
1: Si esa enmaizada lo único que te da es puro estrés y se siente como un part-time esa relación, húyele, manito, córrele, escápate, ahí no es, oh my God, cuidado.
4: Ahorita regresamos, doctora.

0: Ok, Don Tela, una pregunta, Don Tela. Al principio, todas son amor y melosería y todo el rollo.
1: Igual que ustedes. Por eso le vas a poner estas pruebas.
2: Igual que ustedes.
1: Por eso, antes de ponerle el anillo.
0: O sea, hay que enojarla.
1: Antes de firmar.
0: A propósito, para ver.
1: La tienes que hacer enojar. La tienes que sacar también.
3: Choca del carro.
2: Consejos,
1: ¿sí? A ver cómo.
3: Choca del carro.
1: Fíjate nomás. Fíjate nomás. Número 3.
2: Ya oyeron, mujeres, córtenle su PlayStation.
1: Prueba, la prueba de la fidelidad.
3: Ay, esa,
4: uy, ¿cómo? Esa está chida.
1: ¿Cómo te porta cuando tú no estás?
2: Ay, o sea, la va a mandar a seguir, stalker.
1: ¿Es respetuosa?
2: Stalker.
1: No. ¿Es privada? ¿O anda mucho muy ocupada entreteniendo a todo mundo cuando tú no estás? Dices, ay, voy a salir de viaje. Ah, pues me voy con mis amigas.
3: ¿Pero cómo se da cuenta
1: pues
3: uno
1: me
3: de
1: voy
3: eso?
1: Con esto.
2: ¿Qué, Don Tela, es un stalker?
3: ¿Cómo se da cuenta? Ah, hay que chequear.
1: Ah, ya quieres que te haga todo también.
3: ¡Oh, pues! Oh, pues
2: ya, amigo, ¡uy, ahí dele su cocola, se señor!
1: Tela. Mándale un amigo.
3: ¡Ah!
1: Ponle una camarita.
2: ¡Hala!
1: Ponle una, ¿cómo se llama esa cosa?
3: ¡Un GoPro!
1: ¿Todo eso?
3: No, eso ya está.
2: Ni siquiera saben que Jesucristo...
1: Acuérdate, te vas a matrimoniar con esta, vas a vivir. Va a ser la madre de tus hijos.
2: Póngale una cámara para que se lo chequen.
1: Porque la fidelidad pura no necesita supervisión.
2: Es la confianza. No tienes por qué ponerle una cámara a alguien que amas. ¿Cómo no? Está de locos.
1: A ver, es que las buenas todas se portan bonito, ¿verdad?
2: Si no, no te cases.
1: Están a punto de matrimoniarse y todas son un varito de nardo ahí bien bonitas.
2: Entonces, Margarita, ¿qué hacía? ¿Se iba con otros?
1: Margarita era una santa.
2: Entonces sí hay.
1: Santa.
2: Entonces sí hay.
1: La prueba número 4.
3: Sí, ¿cuál es?
1: La prueba 4 es cuando se pone dura.
3: ¿Qué?
1: La vida.
3: Sí,
2: porque ustedes no pasa.
1: Cuando la vida se pone dura.
3: A mi edad ya.
1: Si tú pierdes algo importante. Algo mucho, muy importante.
3: Hey.
1: Fíjate cómo reacciona. ¿Te apoya? O se aleja. Ah, porque al perro gordo todas las pulgas se le suben.
3: Sí, señor.
1: Ah, pero cuando está flaco y todo apestoso.
3: Sí,
1: ¿qué pasa?
3: Señor.
0: No, es al revés.
3: Se le retiran.
0: Al Miren. Perro más flaco se le pegan todas las pulgas. Lo terminan de matar.
2: Aquí están llenos de pulgas, entonces, y no los veo flacos.
3: No, yo sí.
1: Todas se quieren subir al barco cuando está muy bien. Ah, pero cuando se pone dura.
0: Ok, pero, también, si quieres, pero ¿y cómo hacemos eso si estamos bien? O sea, ¿renunciar al trabajo para quedarnos sin jale?
1: Invéntate que te corrieron del trabajo.
2: Ay,
1: te
2: no
1: lo puedes inventar.
3: Y sorprenderla. ¡Ay, me corrieron ahora!
1: ¿Qué crees? Ahorita no puedo... ¡Ay, no! Estoy pasando un problema. ¿Qué pasó? Me corrieron del trabajo. A ver cómo reacciona.
2: O sea, para enamorar a una mujer...
3: Está buena.
1: ¡Ay, qué crees! Me acaba de llegar una carta y creo que me van a embargar todo lo que tengo.
2: Para enamorar, o sea, el consejo que está diciendo el señor decrépito que huele a muerto desde hace muchos años que yo ya llevo aquí, 3, dice que para enamorar a una mujer y para casarte, miéntele, estoquéala, busca cosas donde no
1: ponla
2: hay,
1: a
2: renuncia a tu trabajo, o sea...
1: Son pruebas verdaderas.
2: ¿Qué es eso? Eso no es amor.
1: Número 5 para los cavernícolas.
0: A ver, Don Tela.
1: A ver, para número 5.
2: Por eso si está soltero.
1: Si no pasa esta prueba, lárgala, no sirve.
3: Bye, bye.
1: La más importante.
3: ¿Cuál?
1: Cooperación.
3: ¿Cómo?
1: Sigue tu liderazgo o relincha.
2: Relincha.
1: Cuando tú das una orden, debate o hace la orden que tú diste.
0: Tiene que acatarla y ejecutarla.
1: Muchas confunden esto con control. Dicen ahora, ay, es que es un controlador.
2: Cuando das una orden.
1: Ay,
3: lo que me dicen
1: el hombre es la cabeza del hogar. Muchas la confunden con eso, control, con miedo. No, se llama cooperación. Dos capitanes hunden el barco.
3: Hey.
1: Uno es el que puede llevar ese barco hasta su final.
0: Bien.
1: ¡Oh, no!
0: Bien.
1: ¡Wow!
2: No, algo que me encanta de estos consejos es que ninguno de aquí lo sigue.
0: Pues.
2: Acá el señor Pelón es un mandilón, su jefa esposa manda, y el feo, la que decide todo,
3: pues
2: es la Chayo, y al Cookie Monster... También.
0: Pues es que ya estamos bien metidos entre nosotros.
2: Y el Don Tela que da sus consejos,
1: bueno,
2: está bien soltero.
1: Pues por eso.
2: Entonces,
1: prepárense cavernícolas con estos 5 filtros.
3: Está bueno.
4: Uy, está muy chido, don Tela.
2: Sabes, Nicolás, no sirven.

0: ¿Qué pase pasó? Estas cinco pruebas.
1: Ajá.
0: La del enojo. Cuidado con una pajuelona
1: enojada.
0: Enojada.
1: Señor.
0: A tu enmaizada no la vas a conocer hasta que no la tengas de enemiga.
1: Sí, señor.
0: Cuidado.
2: O sea, ¿cómo vas a hacer a tu pareja enemiga?
0: Number two. La prueba de la paz. Es bien importante. La number three. Matar. La de la fidelidad. ¿Qué busca? ¿Atención? ¿O busca tranquilidad cuando tú no estás? La number four. Cuando la cosa se pone dura.
2: Ojalá, dice la Chayo.
0: O sea, la vida. La vida. Cuando pierdes algo importante. En number five. ¡Cooperación!
1: ¡Cooperation!
0: Sigue tu liderazgo como hombre, como cabeza del hogar.
1: Truena
0: como
1: dedos.
0: Diosito manda.
2: ¡Cállate!
0: O anda relinchando y nomás no quiere que le pongan la silla.
2: El día que te truenen los dedos.
1: Así era la Chayo.
2: Yo. ¡Ándale!
0: Yo.
1: ¡Alegas!
0: Y tenga, y cállate, sí, Andrés.
2: Y te van a dar un sartenazo en la cabeza.
0: Ustedes ya son caso perdido.
1: Pues ya, don Tela, 30,
0: pero yo le hablo
1: después.
0: Y quiero salvarle la vida a esos enmaizados
1: a los
0: que están a punto de echarse la soga al cuello.
1: ¡Eso!
0: Ay, ¡cuidado! ¡Cuidado!
1: Sí,
0: a ver,
1: señor.
0: ¿Qué prueba? A lo mejor tu pareja tuviste una ex. No pasó, a lo mejor, o estás considerando casarte. 1-855-370-3100. A ver, tenemos a Joel. Hola, Joel.
3: Sí, mi ex esposa me dejó porque...
2: ¿Por qué?
3: Me despidieron del trabajo y en ese tiempo yo me metí a la escuela de manejo para sacar la clase A. Y eso que agarraba desempleo y estaba sacando la licencia de troquero.
2: Papi, ¿cuánto tiempo estuviste sin trabajo?
3: Como unos 3 meses.
2: Ah, no, sí, cuando fue muy poco.
1: Pero había ayuda.
0: Cuando se pone dura.
2: Sí, fue muy poco.
0: Esto es cuando se pone dura.
1: Sí, señor.
0: Cuando todo está bien, cualquiera está contigo.
1: Sí, señor.
0: Ah, pero en momentos difíciles. Ahí es día de... Enfrente del padre todas dicen, en las buenas y en las
2: igual
0: malas,
2: ustedes,
0: fíjame. Sí,
2: igual
0: sí,
2: ustedes.
0: Sí. Ah, pero se pone difícil.
2: Igual los hombres.
0: Se bajan del barco.
2: Pero muchos no... hombres cuando la mujer se está embarazada o todo, andan de picaflor,
1: sí,
2: se van, las abandonas. Hay muchísima mamá soltera. Esto va para los dos lados.
1: Pero el Joel estaba bien, él agarraba ayuda, desempleo.
0: Claro,
1: y
0: le echabas ganas, Joel.
2: No, yo digo por Joel, lo digo en general.
3: Mira, Pao, te la voy a poner fácil.
2: Sí.
3: Ahorita mi actual esposa, el año pasado yo agarré 2 semanas de vacaciones, ¿eh?
1: ¡Ay,
2: qué rico!
3: 2 semanas.
1: Ajá.
3: Y ella me dijo, como vas a estar en la casa, yo me voy a ir con mi comadre porque vamos a ir a trabajar no sé qué empaque un par de semanas. Se enojaba porque la señora se levantaba a las 6 de la mañana a ir a trabajar y yo estaba en la casa con mis hijos. Quería que yo la atendiera como si fuera, no sé, la reina o qué. Le digo, ¡ey! Yo hago esto todos los días.
1: Sí,
3: y me regreso a las 4 de la mañana y me voy a trabajar. Y tú por 2 semanas que te levantas a las 6 ya estás llorando. Le dije, no aguantas nada.
2: No, Joel, te tiene que consentir. Mira, yo no estoy a favor. Si una mujer lo hace mal, está mal. Lo único que digo es de que no siento que esté correcto que pongas a prueba algo que está bien. Porque le estás picando
0: pruebas,
2: donde no es.
0: Mucho, muy importante.
2: Estoy hablando, don Tela. Siempre
0: en la
2: interrumpe.
0: Cueva del cavernícola. Tenemos a Pepe. ¡Hola, Pepe!
1: ¡Es un fantasma!
4: ¡De Houston, Texas!
0: ¡Houston!
2: ¡Oye, Pepe! ¡Saludos!
0: ¿Tú te vas a casar o qué onda? ¿Un matrimonio se acabó? ¿Qué onda, Pepe?
4: No, lo mío al revés.
2: Tú lo acabaste.
4: Yo conocí a mi esposa.
0: Ajá.
4: Conocí a mi esposa. Acababa de dejar a mi esposa. A los 3 meses lo juntamos y tenemos 25 años estar juntos y como que fue el primer día por la gracia de Dios.
2: ¿Y por qué la dejaste, papi? ¿Por qué regresaste?
4: No. Mi ex era una tóxica. So, y tú sabes que un clavo saca otro clavo.
2: Ah, dejaste a una y te fuiste con otra.
4: No me fui. Lo juntamos con mi ex, con mi esposa actualmente. Tenemos 25 años estar casados.
0: ¡Wow! ¡Ay! ¿No? Muy bien.
1: Oh.
0: No dejó una ni se dejó. O sea,
1: para.
0: Buscó a la indicada. A la mejor, dejó a la defectuosa.
4: No.
1: A la defectuosa.
2: No.
4: La carreta jale bien. Los güeyes tienen que jalar bien.
0: Oye, Pepe, ¿y en qué falló tu ex? ¿Qué pasó?
4: Oh, muy tóxica. Para todo me celaba.
1: Enferma.
2: Ey. ¿Y tú qué hacías, papito, para que ella te celara?
0: El control que buscan ellas.
4: No. Ahorita. ahorita tengo mi vieja que la amo, la adoro.
2: Eso. Eso. That's right. Cuídala.
0: That's right.
2: Hay una frase muy bonita.
0: Prueba de la paz.
2: Hay una frase
0: muy importante
2: que dice, sí, que el hombre es la cabeza. Esto lo escuché y me encantó. Dice, el hombre es la cabeza y la mujer es el cuello. Y la mujer mueve el cuello a donde quiere la cabeza. ¡Que vivan las mujeres!
0: La cabeza del hogar es el hombre, palabra de Dios.
2: Sí, eso dije. Y el cuello, la mujer.

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6: Okay.
7: Y ya no va a volver a trabajar.

0: You likeness.
1: You likeness, likeness.
0: Te vamos a pagar por tu voz. Se va a escuchar este clon o esa inteligencia artificial. Okay. Igualito a ti también se va a escuchar.
2: Donde quiera, como quiera y a la hora que quiera.
0: Sí.
2: Aquí, hijo de la fregada.
0: Y a través de la inteligencia artificial.
1: Está bueno, ¿eh?
2: Está chido.
0: Van a crear un clon que va a replicar tu rostro, tu voz, tus gestos. Todo esto en campañas comerciales. Las 24 horas del día porque las máquinas no descansan.
1: Sí, wow. Imagínate todos los commercials.
0: Esto le ofrecieron a un influencer, digo porque esto está abierto, no para todos, digo, me imagino que cualquiera puede vender su imagen y su voz.
1: Sí.
0: Pero hay imágenes que valen más que otras, o sea, no es lo mismo que imagínate llegue Cristiano Ronaldo, Lionel Messi o algún actor de Hollywood, ¿no? Alguien perrón.
2: ¿Ustedes,
1: imagínate?
0: ¿Ustedes ubican a Khabib Lane?
1: No. Es el que le hace Khabib con Lane. Las manitas así de, ¿what?
0: Sí,
1: pero ándale. No habla, ¿no?
0: Exacto, no habla, es un influencer que... Por eso yo creo que fue su gran éxito, Pau.
1: Porque no habla.
0: Porque... sí, no, porque rompe las barreras del idioma.
2: No habla en inglés.
0: En todo el mundo... Nada feo.
1: Nomás
0: hace
1: caras.
0: En todo el mundo le entienden a sus memes.
1: Sí.
0: O a sus videos, o a lo que él hace. Entonces, se hizo famosísimo en cuestión de...
1: Creo que es el más famoso que existe, ¿no?
0: Uno de los más famosos.
2: No, el otro es
0: el más famoso.
1: Pero MrBeast es youtuber.
0: No, pero también en redes también tiene demasiada influencia. Khabib Lane, muchachos. A este vato, el run es de que le acaban de pagar y firmó un contrato de 975 millones de dólares.
2: Me dio un suponcio.
0: Imagínate nada más
2: me
0: eso.
2: Me estoy mareando nomás de oír.
0: Casi un billón de dólares. Y todo esto porque una compañía va a crear clones digitales de este vato, de este influencer, y lo va a poder vender para grandes marcas. O sea, sin ningún problema. Este chavo se hizo viral. Yo creo que no tiene ni 10 años que le pegó duro a las redes sociales. Y obviamente agarró un estilo muy, muy de él. Tanto así, que Khabib Lane salió hasta en películas.
2: ¿Qué?
0: No, de todo lo traía.
1: Está de locos. Según la inteligencia artificial, las personas con más seguidores en Instagram, el número uno es Cristiano Ronaldo.
2: En las redes sociales.
1: Imagínate si él, este chico, le pagaron 2 billones.
2: Un billón.
0: 975 millones. Billón.
1: Imagínate cuánto le pagarían a Cristiano Ronaldo por su imagen.
2: Él 10 veces más.
1: No te pases.
0: Mucha lana.
1: Imagínate.
0: Y es que ya por el resto de tu vida, la imagen va a ser propiedad de alguien más. O sea, pero también literal
2: va a ser lo que sea.
0: Literal también es dinero para que este dinero tú lo inviertes bien, no te lo acabas en toda la vida, ¿estás de acuerdo?
1: Es que sabes que uno trabaja para tener dinero. Pero ya hay un punto donde tienes tanto dinero que ya no pasa nada si tienes un cero de más, un cero de menos. Entonces,
2: sí, no pasa nada, pero ¿qué tal si al vato no le gusta que lo metan en películas de triple X y en cosas diferentes? Por ejemplo, andar con otro vato o hacerse un monstruo, un asesino.
0: Ajá.
1: Eso sí estaría intenso.
0: Ok, que digan, muy bien, ¿no quieres eso? Fírmale aquí entonces y te vamos a pagar... 50 millones de dólares nada más, en vez de 975.
1: No lo firmas.
2: Bueno, pues.
1: Pero lo ganan en un año.
2: Hagan lo que quieran de mí. Ahora, ¿sí me encuero o qué ahorita?
1: Ahora yo les voy a decir una situación. ¿Cuál es el problema? Que el otro día el productor vino y nos dijo, les tomo las fotos de frente, lado derecho, lado izquierdo. ¿Por qué él está haciendo eso con nosotros? Y no te pagan ni un peso, manito.
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0: se integre al mundo.
1: ¿Cómo?
0: China la está integrando en el ser humano. ¿Y quiénes son esos seres humanos a los que China les está insertando así inteligencia artificial?
2: A los moridos, de seguro.
3: ¿Cómo si están muertos?
0: ¿Qué? ¿Qué? ¿Cómo que casi? ¿Cómo? ¿Cómo le anda?

0: que están transformando al mundo los chinos. Desgraciados, sacan inteligencia artificial y luego tienen robots. Yo estoy esperando que salgan las morras así como anda la pobrita media jurona. Una robot, un androide con inteligencia artificial que me diga: buenos días, feyito, le traje su cafecito. Y que ven, baby doll.
1: Ay, chiquito, precioso.
0: Y que sea así de silicón como las que están en Las Vegas, así que las llevan para las exposiciones. ¿De qué estoy hablando?
2: ¿De qué estás hablando, feo?
0: De la inteligencia artificial, que no la está integrando China así nomás.
1: Sí.
0: La está integrando desde que nacen las criaturas.
2: ¿Qué?
0: Desde que un morrito...
1: ¿Cómo de que nacen?
0: Desde que un morrito empieza a entender qué es comida, empieza a mirar y todo ese pedo, ya China le empieza a integrar automáticamente la inteligencia artificial.
1: ¿Cómo? ¿Por la leche?
0: Van a transformar el mundo, ¿no? Pau, me hiciste reír, Pau. Así.
1: ¿Cómo le das la inteligencia artificial a un bebé?
2: Nanoconductores de inteligencia puede ser ahí en la leche.
1: No lo dudes, no que necesariamente después se los den.
0: No.
1: Si ya te quieren meter un chip al cerebro, después, ¿cómo te lo van a...?
0: ¿A ti ya te lo metieron?
1: ¿A ti te lo van a meter? No, no es cierto, a ti ya.
0: Ya me lo metieron. No, la cosa es seria, muchachos.
2: Pero ¿cómo?
0: Mira, la inteligencia
2: ¿cómo
0: artificial.
2: ¿Cómo a los bebés?
0: A los bebés desde muy morritos ya le ponen la manita a la mamá y tocan un iPad. Donde les está enseñando inteligencia artificial. Y sale ahí la inteligencia artificial en la pantallita.
2: Feito, sale ahí.
1: Pero dicen que es bueno y que es malo.
0: No, sí es bueno. Porque la inteligencia artificial ya va a ser parte de nuestra vida. Y los chinos no quieren que en realidad tú la aprendas y la uses. No, quieren que tú la controles. Porque en un momento dado podría descontrolarse.
1: Robocó.
0: Y controlarte a ti.
2: Oye, yo no creo, que estemos muy alejados día
0: ¿de qué?
2: En que un androide con inteligencia artificial te cuide a tu hijo.
1: Sí, imagínate.
2: O sea, es cosa ya de que nomás deja que los presenten.
0: Es cosa de
1: pues según
0: años.
1: El de Elon Musk, ¿no? Que te va a ayudar a cuidar a tus hijos, a tus perritos, nos va a pasear, te va a lavar los calzones, te va a llevar, te va a hacer tu comida,
2: todo.
1: Tu mole. Te va a hacer tu mole.
2: Y una de las cosas que promovieron era cuidarte a tus hijos.
1: Exactamente.
2: Eso está cañón.
0: Entonces la inteligencia artificial va a ser la babysitter, la profesora, la maestra, la nanny.
2: ¿Qué?
0: Inclusive va a estar poniéndote proyectos desde muy chiquito, pelón.
2: Sí.
0: Que te van a empezar a integrar
2: en
0: tu mente.
2: Que juntaste chiquito
0: la
2: y pelón. Dije,
1: ¿de qué está hablando?
2: Tuve un cortocircuito ahí, dije, ¿qué pasó ahí?
0: Chiquito te van a integrar,
2: me das
0: pelón.
2: Miedo.
0: Ah, no, pelón te van a integrar.
1: ¿De qué están hablando? Atención. ¿De la inteligencia artificial o de tu vida personal?
0: Ahora, los chamacos ya... De la inteligencia artificial.
1: Ah, ok. Sí.
0: Los chamacos de la secundaria en China...
2: De las dos cosas.
0: Desde los 13 años de edad, los chamaquitos en la secundaria en China...
1: Sí.
0: Ya empiezan a usar la inteligencia artificial para muchas cosas.
2: ¿Ah, sí?
0: Ya están programados los morros para empezar a usarla.
2: Pero...
0: E inclusive se han convertido en corredores de bolsa.
2: Ajá.
0: Por medio de la inteligencia artificial.
1: Oye, pero...
2: ¿Tan chiquitos?
0: A esta edad.
1: Dicen que la inteligencia artificial también está volviendo muy floja a la gente porque ya no piensa, ya no estudia, ya no aprende. Todo lo ve con ChatGPT. O sea, ya no es ni capaz de resolver... ¡Nada! Es así como de, ¿qué es esto? Luego, ChatGPT, pa.
0: Pero
1: ¿puede
0: sirve?
1: Ser
3: mejor una respuesta de la inteligencia artificial y no de la estupidez natural del feyo.
0: Exactamente.
1: Bueno, es que hay de casos a casos.
0: Sí. El otro día la Chayo llevó un proyecto sola, preguntándole nomás a ChatGPT.
2: ¿Qué proyecto era ese?
0: Le dijo, ¿cómo cambio el foco? Y ahí estaba en la sala dando vueltas la chave. Pero lo que...

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0: de salir, señores, el top 20 de los países con las mujeres más hermosas. A ver si están de acuerdo o ustedes qué piensan. Número 20 está Holanda, de Netherlands.
1: Son altísimas.
0: Netherlands. Y todo.
2: Netherlands. Uy, rubias.
0: Holanda.
1: Pero son mujeres impactantes. Uh-huh. Yo creo que nosotros le llegamos como al codo. Así están bien gigantes, bien grandotas.
2: Pero no tiene nada que ver.
0: En Chihuahua hay, hay mucha holandesa y alemana, Pau.
1: Bien alto.
0: Las, los menonitas, veo.
2: ¿Dónde son?
1: Y las de Chihuahua son bien grandotas.
0: Son, ¿son de allá? Sí, sí, sí.
1: La esposa de mi tío, que ya falleció, lamentablemente, era de Chihuahua. Y altísima, grandota. Sí, o sea, sí, no sí, grande, tico, pero grande, alta. Bien bonita esta.
2: En Ensenada hay una colonia, la colonia Rudmerkin.
1: Sí.
2: Es una colonia rusa.
1: Oh.
2: Y hay unas mendigas viejonas altas. Sí. Y los vatos también.
1: Sí, son altos. Los vatos también.
0: Bueno, pero estas son de Holanda, no de Rusia. Sí, entonces ya te estás yendo por otros países, veo.
2: Sí. ¿Tú tan cerquitas?
0: Posición número 19 de los 20 países más con las mujeres más hermosas en el mundo. En el 19, Estados Unidos.
1: Sí, son muy guapas las gringas. Muy bonitas. Hay muy bonitas.
0: Nunca había visto Gringolandia en un top de mujeres belleza. Hermosas.
1: Sí, no, pero sí, muy bonitas.
0: Qué bueno, ¿no? Qué bueno.
1: Bonitas.
2: Muy, pero muy, muy, muy bonita.
1: Sí.
2: Ahora las mexicanas no les piden.
1: No, tenemos nada. De todo, sazón.
0: Del 19 me voy a brincar hasta el número 12, muchachos.
2: ¿Por qué eres así, güey?
0: Ahí les va. Bueno, ahí te va. Si quieres, mira. Y sorprende. Número 18, Corea del Sur.
2: Ah, okay. Sí, no, no, no.
1: Bueno, ahorita que está todo la onda asiática, pues
0: ¿será?
1: Sí, se están muy...
0: Pues yo he ido a Seúl y...
1: ¿No?
0: ¿Nada? No, nada, no.
2: Yo no mando masajes.
0: La neta que no. Número 17, Japón.
2: Ah, tan chiquita, tan bonita.
0: No, no, no, no concurro.
1: Pero a muchos hombres les llama mucho la atención lo asiático. Es la como japonesita. Algo... algo así acá, diferente.
2: Ahora, número perdón, dime. Tú no cuentas, ¿eh? No te incluyes... Que a mí no me llaman la atención.
3: A usted le gustan los hombres.
2: Sí, esta es la encuesta que hicieron ellos, no tú.
0: Pero yo también cuento aquí, ¿o no?
2: Pero ¿a ti te gusta irte al Congo, allá, a la Sierra Leona, ya ves,
0: puro también, vato también. Mira, número 16, Italia. Número 15, Francia.
1: Las italianas están guapísimas.
0: Sí, bueno, número 14, pero ni siquiera le hicieron al top 10. Número 14, España. Número 13, Irán.
1: Bien bonitas las iraníes.
2: Sí.
0: Pero en la número 12, señoras y señores,
2: la Kardashian, ¿no?
0: Increíblemente, hasta en la posición número 12, no entramos al top 10. México.
1: No, hombre, no han ido a México entonces. Ay, Dios, de sí, todos no estoy los de acuerdo. Sabores, alturas y colores.
2: De todo.
0: Yo creo que mínimo, así que tú digas, ay, qué frega. Top 5 deberíamos de estar,
1: por
0: creo
1: supuesto.
0: Yo. Pero
1: y
0: bueno.
1: Aparte el sazón... de México, o sea, vas a un lugar y te dicen, ¿de dónde? Where are you from? Y tú, México, y toda la gente, ¡oh, I love Mexico!
2: El sazón.
0: Están hablando de mujeres, no de que, comida.
2: Es que me
1: de las mujeres
2: me
1: mexicanas.
2: Me dio ganas de darle un beso a una de Jalisco y a ver a qué sabe. Ay, a torto.
0: Por su sazón. Sí, a taquitos dorados. Pues no entramos, señores, al número 20 de esta lista.
1: No sirve para
2: nada. Ya que se acaba el segmento, de
0: los 20 países con las mujeres más hermosas. En el número 11, más arriba de México, un escalón, Argentina.
1: Son muy bonitas.
0: Muy bonitas,
1: también.
0: Sí.
2: Así, no,
1: muy buenas. Muy delgaditas, muy menuditas.
2: Mira, en todas partes hay delgadas y gordas.
1: Ahora, no, pero las argentinas suelen ser muy delgadas.
2: Yo conozco dos, bien gordas. Una está gordita y la otra en Arizona.
1: ¿En dónde?
2: ¿Aquí?
1: ¿Aquí hay argentinas? Aquí en el trabajo.
2: Bueno, había una, ya la corrieron. Es que se creía mucho.
0: Y ahora sí entramos en el top 10 de las mujeres más hermosas.
2: Me miraba así, chi.
0: Este país yo nunca lo había visto, fíjate, en un top. Número 10,
1: sí.
0: Filipinas.
1: Bueno, en el Miss Universe,
2: son muy
1: Filipinas
2: bonitas.
1: Casi siempre pasa la gran final. Sí, son
0: siempre
1: muy bonitas.
0: Sí.
1: Las mujeres de Filipinas son muy
2: bonitas. ¿Cuántas
1: veces
2: ha ganado Filipinas la Miss Universo? Ni una.
1: No sé,
2: México,
1: pero siempre
2: ha llegado. Yo también.
0: En la número 9, chavos.
1: Está en el top 10.
0: Está Pakistán.
1: También muy bonitas.
2: De ahí salió la morrita esa de los ojos que le dieron la vuelta al mundo, ¿te acuerdas? Una
0: ¿cuál?
2: Foto de una morrita con un turbante que sus ojitos anduvieron por todo el mundo. Hermosa.
0: ¿En serio?
1: La esposa de Nick Jonas es de Pakistán, ¿no? ¿O no?
0: Sabe.
1: que no sé, pero según yo las de Pakistán están bien bonitas, los ojos muy como rasgados, abiertos.
2: ¿No te acuerdas de la foto?
1: ¿De qué foto?
2: Que le dio la vuelta al mundo, se llama la foto. Los ojos de la vuelta al mundo.
1: Ah, ya, ya, ya, ya.
2: Bien hermosa la plebe, así.
0: Ya, o sea, ojos. Pero solo los ojos de ella se veían.
2: Nomás se miraba la carita. La carita entera. Órale.
1: Qué los bonita.
3: Ojos se, además, se les ven los ojos.
2: O sea, es que traen un vestido lleno de tela y no sé si...
0: ¿Y cómo me dirán la belleza? O sea, si las dejarán participar en... ¿Destapadas o cómo?
2: Es que son
1: yo no he visto mujeres de Pakistán. O sea, ahorita recuerde, no.
0: En los certámenes de belleza.
1: O sea, que me digas, a ver, Pakistán, que yo recuerde, o sea, no.
0: Sin turbantes de estar bonitas,
2: ¿no?
0: Yo vi
2: unas que me dijeron, estaban sin ropa. Sí. Pero no sé si eran de ahí.
1: Cállate.
2: Le dije, ¿y la de los masajes? Pakistán.
0: A ver, ya regresamos, ¿eh?
2: Sociales.

0: señores, el top 20 de los países con las mujeres más hermosas. A ver si están de acuerdo o ustedes qué piensan. En el número 8, señores, están las chicas de Líbano.
1: Las libanesas. Bien bonitas,
2: sí,
1: también.
2: Libanesa.
1: Bien bonitas las libanesas.
0: Fíjate que nunca había visto estos países, pero sí, tal vez pensándolo bien.
1: Sí, así como.
0: Del muy, Medio Oriente.
1: Muy exóticas, así.
2: No sale Ciudad Obregón ahí, loco.
1: Ciudad Obregón no es un país feo.
0: En la posición número 7, chavos, están las chicas de la India.
1: Las hindús. Y está Bollywood. Y ahí hay muchos artistas. De la India, bien bonitas, bien guapas.
0: Sí, mueven la cabeza de un lado para otro bien raro.
1: Y la cuando pero hablas con ellos. Los bailes hindú son increíbles, ¿eh? Bailan espectacular. ¿Sí? La neta, sus coreografías y todo.
0: Y luego les dices tú, ¿estás bien? Y haciendo como no.
1: Sí.
0: Está raro la manera en que mueven la cabeza. Sí, señores, y representando a Latinoamérica.
2: ¿Quién?
0: Ahora sí estamos hablando de que ya por lo menos Guatemala. En el top número 10, posición número 6, ahí están las chicas de Venezuela, muchachos.
1: Hermosas las venezolanas.
0: Preciosas las venezolanas.
1: Hermosas y también hay bien. Rubias, morenas, altas, no tan altas. Como hay mucha mezcolanza, hay de todo en Venezuela. ¿Qué mujeres tan guapas?
0: Finalistas de Miss Universo. Claro. Es más, hay varias Miss Universo venezolanas, ¿no?
1: Preciosas. Pero yo tengo amigas venezolanas que digo, oh my God, oh my goodness.
2: ¿De veras?
1: Sí, claro, preciosas. Te juro, así una güera de ojo verde y de repente ves una morenaza así súper preciosa.
2: ¿Está en México también?
1: Sí, también.
2: ¿En pero, Jalisco?
1: Sí, también. Pero de Venezuela trae muy, muy buenas mujeres.
2: Chula
1: muy
2: las de la Sierra Juárez.
0: Pues por lo menos ahí se coló en la posición número 6, en la 5 de las mujeres más hermosas, chavos, de todo el mundo. Ey. Nada más y nada menos que las suecas.
1: Muy bonitas. ¿Eh?
0: Sweden.
2: La pobrita trae la cara sueca.
1: Ese eres tú.
3: Que no se puso
1: ¿no
3: crema.
1: No te has visto con el espejo.
2: Hasta cara seca. Te enojó.
0: En el número 4, chavos.
1: Enojo. Claro que me enojo.
0: En el número 4, ¿qué creen?
2: ¿Qué eres así?
0: Ucrania.
1: Súper bonita.
0: ¿Eh? Ahorita está de guerra con Rusia.
1: Güerotas, bien bonitas, bien finitas. Las facciones como muñequitas.
0: Las ucranianas.
1: Preciosas las ucranianas.
2: ¡Altotas!
1: Pues más, o sea, no son tan gigantes. Pero sí son como de cara de muñeca de porcelana. Están bien bonitas las ucranianas. Sí.
0: Y dicen que ahorita por lo de la guerra, pues hay escasez de vatos.
1: Hay aquí también en la cabina.
3: Y eso a ver que si no hay guerra ayudan. Aquí.
1: Ay, sí hay guerra, pero de otra
4: me
1: cosa.
4: Hagas cara fea.
2: Hay espadazo.
1: Aquí pelean, pero con otros.
0: Sí, cierto.
1: Con otras armas.
0: ¿Dónde estarán? ¿Dónde estarán esos hombres?
1: En miniatura.
0: Y fíjate, ya entramos al top 3 y ahí representándonos también, señoras y señores, está Colombia.
1: ¡Esa es
0: hermosa! ¡Bien!
2: ¡Mira!
0: ¡Preciosas las colombianas!
1: ¡Hermosas! ¡Cuerpowers! ¡Pelazos!
0: Miss Universo lo han ganado varias veces.
2: ¿Colombiana?
1: Sí, y ¿sabes qué? Me gusta que también hay mezcolanza, pero sí, en Colombia sí he visto más mujeres de cabello oscuro, prominentes de su cuerpo.
2: ¡Ah, cómo tienen el cabello oscuro!
1: ¿Sí?
2: Yo lo único que le miro son las nalgas.
0: Mira, en la posición número 2 de las mujeres más hermosas en el planeta Tierra, señoras y señores, está Du Brasil.
1: Qué bonita.
0: Número 2.
1: ¿Y cómo bailan las brasileñas?
0: Esas brasileñas. Fíjate que gracias a Dios me tocó la oportunidad de estar en un carnaval brasileño.
1: Híjole, qué belleza.
0: En Sao Paulo. No.
1: Cuerpazos, ¿no?
0: Lo que vimos.
1: Oye,
0: lo
1: dicen
0: que vimos.
1: Las brasileñas, bueno, las que yo conozco, tienen glúteo prominente.
0: Pierna cinturita.
1: Prominente. Cinturita.
2: Sí, cuerpo. Y no fueron operadas, ¿verdad? No fueron operadas.
0: Natural, feo.
1: Sí. Y bien, como definidas y bronceadas.
0: ¿Las vieras cómo bailaban?
2: Ya me dices,
0: no, güey. O sea. Mira. Y señoras y señores, el número 1 de los países con las mujeres más hermosas. Yo digo que debería estar México, Venezuela, Colombia allá arriba, pero no. Según esta lista, pusieron a nada más y nada menos que Turquía.
1: ¡Oh, my God!
0: ¿Será cierto?
1: Las turcas y los turcos, oh, my God, oh, my goodness, los ojos así, tienen pestañas así oscuras, ojos azules, bronceados. ¡No, hombre! ¡Cocha tan chabocha!
0: Pues ahorita que también están muy de moda las novelas internacionales,
1: las turcas.
0: Hay galanes y actrices turcas.
1: Preciosas.
0: Pues, hermosas.
1: La neta que sí.
0: Y la gente vuelta loca, ¿no?
2: Son muy ceja gruesa las morras.
1: Sí, como todo muy marcado. O sea, como que la mirada es muy, muy penetrante.
0: Y como dato curioso, también en Turquía, es uno de los países donde la comida mexicana nos extraña. Porque te venden como tacos al pastor también allá.
1: Ah, el shawarma.
0: Ándale.
1: Qué rico.
0: Todo viene de allá, ¿no?
2: El lugar más de las mujeres más hermosas que he visitado yo se llama Venice Boulevard.
1: ¿Dónde está el Venice Boulevard?
2: Ahí están los masajes en Venice. En el Valle San Fernando.

0: ¿De dónde es la mujer más hermosa que tú conoces? Estamos hablando del top 20 de las mujeres más hermosas en el mundo. En la posición número 12 nos aventaron a México, no manches. O sea, yo creo que deberíamos estar en el top 5 fácil.
1: Sí, las mujeres mexicanas están guapísimas. Las latinas, chula, además de ser bonitas, traen un sazón tan especial. Acá la energía, no, mi vida.
0: No, no, y deja tú, Pao, también algo que, por ejemplo, las asiáticas no tienen o las europeas no tienen.
1: ¿Qué?
0: Pierna, cadera, sí, o sea,
1: sí, hay tipo de cuerpo.
0: Son voluptuosas, pues, sí, las latinas. Como, por ejemplo, top 5, sí se metió ahí, Colombia, bien, Brasil, y pues ya número 1, Turquía, de las mujeres más hermosas.
1: Bien bonitas las turcas. Sí, y los turcos, tan oh my God, oh my God. No, barbudos, o sea, sí, barbudos, cejones, pestañones.
2: Y dicen bien.
0: Preciosos.
1: Me encanta. Pero algo. A ti te dicen, ¿perdón?, que pareces turco.
0: Lo siento, me resbalé. Oh. Es que he visto novelas turcas por
2: ahí. Oye, encima del turco.
1: Al menos le han dicho que se parece a un... que es tipo turco.
3: No, turco no, que parece tuerca, le han dicho.
1: Ah, no, le han dicho que es...
2: Nomás le
1: terco, terco.
2: Le falta el tornillo.
3: Terco y turqui.
2: Turqui.
3: Por puerco. Marrano.
2: Porqui.
1: Porqui, yo también.
0: No, turqui. Turquía. O sea, así se llama en inglés el país de Turquía, se llama.
1: Ah, yo pensé Turkey. Que Turquí por el pavo, porque parecía pavo.
2: Oye, mismo pavo, quiere decir pavo.
3: Turquí y porqui. Yorky,
1: puerqui, puerqui.
0: Ahora tenemos a Jorge. Hola, Jorgito.
4: Hola, buenos días.
0: Buenos días.
1: Hi. Morning, baby.
0: ¿De dónde eres originario tú, Jorge?
4: De Venezuela, donde están las mejores y más bellas mujeres del mundo.
1: Papá. Sí, están bien bonitas las venezolanas, la verdad.
0: La neta, güey, la neta.
4: Con todo el respeto, con todo el respeto a la Pau, que está muy bella, pero...
1: Sí. No, a mí no me...
4: concuerdo. Hay 500, así como tú, hay 500 mil.
1: Me encanta, mi amor, que vivan las mujeres hermosas y preciosas de todo el mundo.
0: Jorge, estaba yo en el aeropuerto de... ¿cómo? Maquetía, ¿cómo se llama?
4: Maquetía.
0: Maquetía. Ándale, cuando llegué a Venezuela, las chicas que vendían, sí, las chicas que limpiaban, las chicas de migración, o sea, todo mundo. Modelos, güey, o sea,
4: hermano,
0: ¿qué pedo aquí?
4: Allá te puedo decir que si el feo lo agarra una policía, prefiere estar preso con ella.
2: Me encuero de volada, que me agarre a macanazos.
0: Punto fijo, si meto.
4: Me encanta, feo, pelón, a macanazos.
1: Le fascina, tienes razón,
2: la señora,
1: Jorge,
2: que limpia en Houston.
0: Ajá.
2: En la radio.
0: Ah, es venezolana.
2: Es una... monumento.
0: Sí,
2: de,
0: cierto.
2: Yo te saco de limpiar.
1: Y aparte, chiquete, las venezolanas son buena onda.
0: Uf.
1: Que eso es súper importante.
2: No, son buenotas.
1: Están buenotas, buenotas y son buena onda. Son, o sea, caen muy bien. Su nacionalidad, o sea, Venezuela cae bien.
2: Qué chula.
0: Tenemos ahí, a Chuy con nosotros. ¡Hola, Chuy!
5: ¡Hola, mío! ¿Qué pasó? ¿Cómo andas?
1: ¡Hola, Luis!
0: ¿De dónde es la mujer más hermosa que tú conoces, mi carnalito?
5: No, pues aquí en trabajo una de Colombia, chacho, nomás entra y anda brotando todo el gallinero.
1: Oye, mi vida, descríbenos a la colombiana, chulo.
2: Y saben que te mueven.
5: Ay, la boca, nomás, ya parezco paleta, nomás de verla me derrito.
1: Alta chaparra.
5: No, pero también una de las cosas es que también ahorita se está usando mucho la esa, ya, eso también ya está usando mucho la bomba. Compraste una bombita a veces de aire y se infla. No, eso no, como que no me gusta que se inflen.
1: Ay, solo el peor te entiende de lo que habla.
0: No, es que se están operando, se están operando. A ver, tenemos a Joel con nosotros. ¡Hola, Joel!
2: ¡Joel!
6: ¡Hey, tal, cómo andan!
1: Hola, mi vida. ¿De dónde son las mujeres más espectaculares que tú has visto?
6: Yo digo que Rumania.
0: De Rumania.
1: Muy bonitas las rumanas. Muy bonitas las rumanas.
0: No, creo que no he visto, no conozco Rumania, ni he visto una rumana. ¿Cómo son, güey?
1: ¿Cómo sabes que son las de Rumania?
6: Son como las de Kardashians. Se parecen las Kardashians.
0: Oh.
1: Pero tú, ¿cómo sabes? ¿Ya fuiste a Rumania?
6: No, yo estaba en el ejército en Alemania. Sí. Allá me encontré una de Rumania.
2: ¡Hala, oh, my God!
0: ¡Papá!
2: Nunca he visto una Rumania, y eso que yo he ido a lugares donde está lleno de mujeres internacionalmente hablando.
1: Es que hay rubias.
2: Pero no he visto Rumania.
1: Y hay de cabello oscuro. Están preciosas. Yo conozco muchas rumanas.
0: Lo que estoy viendo es que en Rumania está Transilvania.
1: Sí.
0: Entonces, a lo mejor
2: ¿dónde está la vampira?
0: Te chupan, güey. La sangre.
2: Y no es vampira, no le hace que sea vampiro.
1: A ver.

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0: cuéntanos tu chiste estúpido. No, no, no, tú no, el chiste.
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2: El feo.
3: ¿Qué?
2: Me lo topé, en la calle. Yo creo que ya teníamos un tiempo sin vernos.
4: Sí. Y le digo, como 10 minutos.
2: Sí, más o menos. No menos.
4: 5.
2: Como 5. Le digo, ¿qué onda, Feito? ¿Cómo estás?
5: Ah, ya loco, está aquí.
3: Nunca se me quita.
5: Agüitadón.
2: ¿Por qué?
5: No, ya dejé el cigarro, güey.
2: ¿En serio? Oh, fumabas como chacuaco, güey. O sea, ¿por qué lo dejaste, Feito, ya por la tos?
5: No.
2: Lo que pasa es que estaba matando mi vida íntima. Ah, la Chayo se quejó. No, ya van como 4 muñecas inflables que me punchaban. ¡No!

0: ¡Chala!
1: Yo caminando y de repente... Que Vegeta así que no, que sí, que fíjate que las esferas del dragón y el Goku, ay, ¿a poco? Sí, que cuántas, ay, no manches. Cuando de repente el Vegeta no se da cuenta y que traca, se tropieza.
0: ¡No!
1: Y se cae.
2: Híjole.
1: Y Goku, no manches, pobre Vegeta. Pues sí. Cuando de repente llega la Bulma y le dice, no manches, no manches, ¿cómo se cayó Vegeta?
0: ¿Cómo se cayó? Claro, pues se tropezó. ¿Qué?
1: Y le dijo Goku, Vegeta...
2: ¿De qué?
1: Vegeta.
0: Vegeta.
1: El Vegeta.
2: ¿Cómo se cayó Vegeta?
0: Órale.
1: Ay, Goku, I love you, qué divertido. No,
2: está chido. Bueno, que me da hasta miedo contar el mío ya.
0: O si está perro.
2: Estaba Don Telaraño y Don Terramicino platicando.
3: Y tu mamá sentada aquí en mi rodilla. La cuca.
2: En la dona
3: Chop. Y la socorro en la otra.
0: Ey,
2: Y Don Telaraño le dice a Don Terra. Oye, Terramicino, ¿qué pasó?
4: ¿Qué pasó, maizao?
2: ¿Qué pasó? Oye, qué difícil está la situación. Porque vas a la tienda y con 100 dólares sales con dos bolsitas.
4: Hey. Sí, está bien difícil la situación. Fíjate que en mis tiempos yo iba a la tienda con 5 pesos y salía con... 2 carteras de huevos, 3 paquetes ¿qué? De tortillas. ¡Oso! Y un 6 de cerveza.
0: Rendía mucho el dinero, ¿no?
2: ¿Y ahora?
4: No, ahora hay cámaras.
1: ¡Qué baboso!
4: Ya no se puede.
1: Es el chiste del feo de la vida real.
0: Tenemos en ese momento a mi compadre, el Tucán. ¡Hola, Tucán!
2: ¡Ay, cómo hacía tiempo!
0: ¡Hola, qué tal!
2: ¿Estás enfermo, qué, Tucán?
5: Oye, feo, dicen que estaba... el chiste... Estaba el pelón sentado ya en su casa descansando. Ah, y estaba la sargento y llega el niño del pelón. Dice, mami, estamos viendo el álbum de cuando te casaste. Dice, sí. Dice, y este señor que tiene barba, tiene pelo largo, bien formado, ¿quién es? Ese es tu papá. Y le dice, y entonces el güey que está ahí en la sala, ¿quién es?
2: El pelón ese. ¡Ese tú, bueno, tu cara ya hacía tiempo
0: el
2: que
0: tucán,
2: venía!
0: ¡El Tucán! ¡El Tucán!
2: ¡El Tucán!
0: Oye, y el panzón pelón es...
2: ¡Esparramado! ¡Marrano, asqueroso, hediondo, hijo de...! Era tuyo. Era el niño, no puedo decir malas palabras. Yo sí.
0: Tampoco digas tantas verdades, güey.
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0: Vamos a regresar con la enchufada. Tenemos el teléfono.
1: Sí.
2: ¿De quién?
0: De una óptica.
1: Ajá. ¿Ok?
0: Vamos a marcarles, feo. Diles que compraste unos lentes especiales, pero no te están funcionando.
2: Ay, eso de
0: vale. A ver, ahorita regresamos a la banda que nos sigue en las redes sociales @ bueno mala feo. Ahí manden los mensajitos a Pau, al feo, a su servidor acá el pelón.
2: A mi foto. Foto. Yo quiero fotos de morra, loco. Ay.

0: en aquellos días, Jesús le dijo a sus discípulos: ábranse porque voy a inventar la luz.
1: No, ya debía dos miles yo.
2: Imagínate.
1: 2 meses.
3: No, espérate, me van a cobrarlo y que no se agacho.
2: No, llegó con la Chayo. Y la Chayo le dice: no manches, ¿qué crees? Se me olvidaron las llaves. Mi amor, no las encuentro. Y él: no puede ser. Chayo, no puede ser que hayas olvidado las llaves adentro. ¿Y qué, no sabes inglés? Y la Chayo: ¿de qué hablas, feo? ¿Eso qué importa?
1: Ajá.
2: Y el feo: es que dicen que el inglés abre muchas puertas.
3: ¡Ah!
1: ¡Ay, sí, güey! ¡Open the door, tumba de window!
3: Ahí me avisan cuando me voy a reír con esto.
2: ¡Ya!
0: Oh,
2: ¡ya!
0: Pues.
2: ¡Ya!
0: ¡Dátela ya!
2: ¡Ya! ¡Bueno! ¡Gracias!
4: ¡Qué bárbaro! ¡Ríase, ríase! ¿Supermercado Pavilla?
5: Hola, ¿me pueden reservar un carrito?
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0: Pero es una óptica. Diles que te compraste unos lentes, pero
1: que
0: ya entonces, a todos los, y a los vatos los ves así.
7: Clínica, can I help you?
1: Sí, bueno, ¿quién habla?
7: Clínica.
1: Tengo una queja, señor.
7: A ver.
1: Lo que pasa es que yo fui para que me adaptaran unos lentes. Me hicieron un examen. Ajá. Que yo les dije la neta, yo quiero ver a las mujeres sin ropa. Y me dijo el vato que me adaptó los lentes, me dijo: te voy a dar unos lentes con los que vas a poder lograr tu objetivo. Más te los pones y te vas a las calles y empiezas a mirar a las mujeres sin ropa. Yo no sé si el vato estaba jugando conmigo, la cosa era seria, porque yo a mí me gusta ver eso a mí. Entonces, lo compré los lentes. Ahora, ¿qué resulta? Salgo a la calle y estoy viendo todos los vatos de la construcción que están saliendo, los estoy mirando sin ropa.
7: ¿Cómo está bromeando usted? ¿Cómo va a ver la gente desnuda?
1: Yo era el propósito de estos lentes, pero le dije que para las mujeres y resulta que veo puro hombre. Miren,
7: no,
1: espérame,
7: ¿cómo va
1: espérame
7: a ser eso? No, usted está loco, señor. No, de esas cosas no hacemos nosotros aquí.
1: Ah, oh my God, ahí viene, ese se me hace que es el del WhatsApp.
7: No sea payaso, viejo.
1: ¿Cómo que no? Pues yo les especifiqué que yo quería ver a las mujeres sin nada de ropa y estoy viendo puro vato. No.
7: Deje de quitarme el tiempo, viejo estúpido.
3: Ay,
1: oye, tan bonito lo de la cosa.
3: Ya te descubrió, ya supo quién era.
2: Me trae un boxer, loco.
3: Pierno. Viejo estúpido.
7: Can I help you?
1: Soy yo otra vez.
7: Otra vez usted, ¿cómo?
1: Regrésenme el dinero.
7: Que no, es que tengo muchos pacientes.
1: Déjeme hablar, ¿para qué anda vendiendo cosas que no son? A mí me
7: aquí
1: dijeron
7: no
1: que yo iba a poder ver.
7: ¿Cómo va a estar loco usted? No sea viejo estúpido, nosotros no vendemos nada de
1: Mándeme una foto de usted a ver para decirle cómo es, para que vea que sí es cierto. Yo miro a los hombres sin ropa, con estos lentes.
7: No, usted está loco, no te jodas. Ya tenemos muchos pacientes que atender aquí.
1: Un selfie, pues, por favor, mándemelo.
7: No. ¿Para qué? No.
1: ¡O una foto de su deje mamá, pues!
7: ¡Deje de estar viejo estúpido! No van, nosotros no vendemos esas cosas aquí. ¿Cómo vamos a vender lentes que miran mujeres encueradas?
2: ¿Ya quisieron los lentes así?
0: Bueno,
2: ¿sí?
0: ¿Sí?
3: Sí, me gustaría.
2: Obvio.

0: ¿Qué tienes de duda?
1: ¿Tú? Oye, ¿a qué edad será la edad, o sea, la edad correcta para enseñarle a tus hijos y a tus hijas a cocinar?
2: Sobre todo a las niñas.
1: A lo,
2: yo creo que es muy importante.
0: Morro.
2: Wey, sí, qué feo se ve una mujercita que no sepa cocinar.
1: ¿A qué edad hay que enseñar a nuestras hijas a cocinar? Claro que sé. Sandy Caldera, la reina, la que sabe todo, la potra, la que les va a enseñar a ustedes.
0: ¿Qué?
1: ¿Cuándo deben aprender a cocinar?
0: Enseñar.
1: Y a sus niños. ¿Cómo estás, mi Sandy hermosa?
3: Hola, mi Pau, buenos días, ¿cómo estás? Encantada de escucharlos. Mm. Y, oye, pelón, tienes que aprender a cocinar.
1: Sí, claro.
2: Eso, pues, no me nace, Sandy, no me nace, no me gusta. Me da, la cocina no me llama la atención.
1: Es básico para vivir.
3: ¿Sí? Mira, ahí está el feo, poniéndole a hacer sus carnitas, sus chicharrones a todo, darse o no, feo.
0: ¡Trabajalo! Hago chilaquiles, hago lasaña, hago steak, hago carne asada,
2: Sandy,
0: hago pollo, hago de todo. Este bobo no sabe nada.
2: Te voy a decir algo.
1: Hay que aprender a cocinar.
2: El feo es pura mentira.
0: Ahí está Hugo, ahí está Hugo.
2: La chayo es la que cocina.
1: Sí.
2: Y cuando está haciendo... Ya te caché. Cállate, lo sigo. Cuando está haciendo el platillo...
0: Se hace.
2: Chayo, grábame. Aquí estoy cocinando, no sé qué.
3: El detalle con los niños no tanto es que aprendan a cocinar o no. Pregunto. Los niños siquiera saben o tienen una obligación en la casa, es una pregunta.
0: A ver.
3: Les explico por qué.
0: A ver.
3: Fíjense que hemos caído en una generación donde por darles todo lo que nosotros no tuvimos, les quitamos lo que sí tuvimos.
1: Sí.
3: ¿Se acuerdan que a nosotros nos obligaban a tender la cama antes de irnos a la escuela? Nos decían que limpiáramos o que laváramos el plato en el que comíamos. Nuestros hijos no traen esos hábitos.
1: Si no,
3: por nosotros.
1: Claro.
3: O sea, la cocinada es como la punta o la joyita de la corona. Pero realmente, para que tú le enseñes a un niño a cocinar, primero tiene que tener hábitos. ¿Cuáles son esos hábitos? El hábito es desde tender la cama, desde aprender que, hey, comiste en un plato, acomide, te llega una casa, párate y haz algo por la patria, ¿verdad? Ese tipo de cosas se están perdiendo. Ahora, ¿a qué edad es importante enseñarles a cocinar? Mira, la cocina, lo último que se toca es el fuego. Pero tú los puedes poner a picar verdura, fruta, los puedes poner a que ellos se encarguen, por ejemplo, las cosas más fáciles, desde muy chiquitos, 3-4 años, los niños ya están aprendiendo, por ejemplo, a amasar para hacer las galletas, a hacer formas en los moldecitos. O sea, sí puedes irlos induciendo, niño y niña, pelón.
1: Claro.
3: Porque esto es una necesidad real de cualquier ser humano, ¿eh?
1: Ajá. Sí, es comer, es básico.
2: Sandy, a ver, pero tú como experta y psicóloga, y obviamente dejando este mundo que también está cambiante allá afuera, ¿sí o no se ve muy mal una damita que no sepa atender a su marido? La verdad. No me quiero escuchar machista, pero es la verdad.
3: La verdad, sí. O sea, yo no soy machista. Yo creo que ambos tenemos que saber cocinar, pero sí considero que una de las maneras más bonitas en las que un ser humano, y más si lo considero una mujer, atiende a su varón, es cocinando, sí lo considero. Pero en estos tiempos, y esto es lo que quiero dejar muy claro, es desafortunadamente ya no estamos en los años donde, ay, me voy a casar con una mujer para que me atienda. No,
1: sí,
3: ¿eh?
1: No, ya fue.
0: No,
1: claro.
0: Ya se acabó eso. No,
1: claro.
3: Ya no estamos ahí. Entonces, no, pues usted tiene que aprender a atenderse, a mantenerse sano, a mantenerse saludable. Ahora, suponte que tu mujer te cocina cosas que no te gustan. No solo es que no sepa cocinar, es que a lo mejor tú no comes lo que ella cocina.
1: Claro.
3: Entonces, tienes que aprender a hacerte la vida más fácil. ¿Sabían ustedes que muchas parejas se han divorciado?
0: Adiós.
3: ¿Por la comida?
1: Claro. ¿Qué? ¿Sí? Hay que ser autosuficiente.
3: Exacto.
1: Sí.
3: Hay que ser autosuficiente. Y
0: de todo.
1: Claro.
3: Pueden ir aprendiendo. Ahora, papás, hemos sido, y este es un tema que quiero traer el jueves, ¿qué daño estamos haciendo con la sobreprotección? Porque estamos protegiendo demasiado a los chavos.
0: Machín.
3: ¿Sabían ustedes que ahorita los jóvenes entre 27 y 28 años no saben a dónde van a ir, qué camino tomar? Y esto es grave, los estamos mutilando emocionalmente.
1: ¡Qué fuerte!
0: You're right, oh my God.
1: Fuerte, sí.
0: I didn't see that.
1: Sí,
3: no. Es por la sobreprotección, feo. Es porque nosotros no queremos que crezcan. ¿Por qué? Por no quedarnos sin un propósito, nosotros mismos.
2: Oye, feo, ¿qué fue lo que Yuri sí o no viste? ¿Qué?
0: No, es que no trae los lentes puestos. Me cayó algo.
1: ¿A qué edad ustedes creen que es conveniente enseñarle a sus hijos y a sus hijas a cocinar? Llámenos 1-855-370.

0: aprendiste a cocinar?
1: Yo como a los 4.
0: ¿Y a qué edad consideras que está bien enseñarle a los niños? Sí. 1-8-55-370-3100. Ahora tenemos a Mari con nosotros. Hola, Mari.
2: Hola.
3: Hola.
1: Hi, Mary.
0: ¿A qué edad empezaste tú a cocinar, Mari?
2: A los 8 años.
0: A los 8.
3: ¿Por qué tan chiquita? ¿Qué te hizo o qué te dijeron tus papis?
2: Mi mamá era costurera.
3: Sí.
2: Y pues teníamos que ayudarle porque mi papá, aunque estaba en Estados Unidos, no aportaba.
1: Ajá. Sí. Válgame. Oye, ¿qué cocinabas a esa edad, chiquilla?
2: Cocinaba lo que se pudiera para darles de comer a mis hermanos.
3: Claro.
2: Tortillas no supe hacer. Con tortillas sí no sabía hacer, pero sí les cocía los frijoles, pero pobre de mí que se me fuera una piedrita, ¿eh?
1: Ay, güey.
3: Sí, te regañaban.
2: Decía mi mamá. No limpiaste bien los frijoles, lo tienes que hacer bien. Así es que te vas a comer tu piedra y ahí te va.
1: ¡Wow!
3: No manches.
1: ¡Ay, los huevitos también!
2: Me calé a hacer chiles rellenos, tenía 9 años.
1: ¡Wow!
3: ¡Ay,
1: wow!
2: Y pues los más dos primeros me salieron bien porque batí el huevo y luego, como me faltaron unos, dije, ¿y ahora los otros cómo les pongo? Bueno, traté de batir más, ya no me salieron porque me debía de haber lavado el plato.
3: Oye, ¿y ahora, ahorita eres una super chef master ultra top?
2: No soy chef, pero sí.
1: Eres cocino. Buena.
0: ¿Qué es lo más rico que te queda, María? Así bien perrón.
2: Ay, el mole poblano.
0: ¡Mole!
3: ¡Qué rico!
2: Ella me enseñó a hacerlo desde dorar chiles y todas las especies.
4: ¿De seguro lo compra de la tienda por eso?
3: No, claro que no.
1: Yo sí.
2: ¿Y el pozole rojo o verde?
3: Ay, el pozole, qué rico. Ay.
0: ¿Qué es lo más rico que te sale, feo?
1: Los frijoles.
0: Ay.
3: La maruchan.
0: ¿Eh? Sí.
1: Rico, güey, le machucadito.
0: Yo he visto que te salen bien ricos.
1: No, papi. No.
3: ¿Qué y, has?
1: En vez de salen
0: no, es en verdad, al feo le quedan bien ricos.
1: Con quesito, ¿te acuerdas?
3: Uy. Ya.
1: Enrolladitos en tortillas.
0: Ay, en barras de pan. Ay, ay, ay. Mira, tenemos a Bori. Hola, Bori. Bori. ¿A qué edad tú aprendiste a cocinar, Bori?
5: Nacho, nosotros éramos 3 a los 6 años.
3: 6 añitos.
1: Okay. ¿Qué cocinabas?
3: ¿Qué fue lo que te enseñaron a cocinar a esa edad?
0: Arroz con gandules.
5: Primero, eso fueron los 8. Primero, 6 años fueron lo normal, básico, el huevo, frío, mantequilla, green cheese, huevo, revoltillo, huevo, cosas normal, sencilla, al principio.
0: Oye, mi hermano, pero con eso ya, después de la escuela ya podías sobrevivir y
3: claro.
0: Todo, ¿no?
5: Sí, no, porque nosotros éramos 3, entonces ya cuando estábamos en la intermedia, mi mamá se fue a estudiar y ya cada uno tenía sus quehaceres, o sea, no, somos 3, o sea, yo tenía que cocinar la semana completa, mi hermana tenía que lavar ropa, mi mamá tenía que arreglar la casa y nos cambiamos. O,
0: exacto.
5: Pobre Dios, si mi mamá llegaba a las 4 de la tarde, la comida no estaba hecha.
0: A las 4, wow.
3: ¿Ves, pelón? Apréndele a Albori. Sí aprendió a cocinar desde chiquito, ¿ves lo importante que es?
0: Ah, no, digo, bueno, pues la diferencia es que yo pues tenía...
1: Él tenía
0: yo
1: tenía mamá.
0: Yo tenía Mari, llegaba y estaba Doña Rosa
1: tenía
0: también.
1: Tenía chofer.
3: Tenía chofer.
0: Jaime iba por mí a la primaria.
3: Sí.
0: Entonces.
3: Y todo orgánico, ¿no? Sí. Orgánico, ahí todo creado para ti. El menú del día tú lo decidías.
0: Claro, yo llegaba y... ¡Mari! Sí. Hágame unos...
1: ¡Oh! ¡Ay, la pura
0: ¡Ay, niño Raúl! Madre. ¿Usted cómo es? Unas enchiladas. Unas enchiladas, Mari.
1: Martillazo ahí.
0: Digo,
3: no, hombre.
0: Uno que tenía la
1: casa. ¿Y la capirotada, no te?
0: Me sale a todo dar.

0: Que va llegando un vato. Están todos los compas ahí en la cantina pisteando y todo el rollo.
1: ¿Qué están haciendo ahí los vatos, loco?
0: En la cantina, pues, pisteando.
1: Hablando de viejas.
2: ¿Qué van a estar haciendo en la cantina? No, pues, ¿leyendo la Biblia o qué?
1: Hay gente que va a la cantina con la Biblia en la mano.
0: Y llega este vato y le dice al cantinero. Le dice, ¡cantinero! Me da un tequila doble, por favor.
1: Válgame Dios.
0: Y se sienta ahí el vato, ¿no? Y se le queda viendo a mi compa el feo al vato. Le dice, oiga, amigo, ¿le puedo hacer una pregunta? Dígame. Usted es bombero, ¿verdad? Usted es bombero. ¿Cómo supo?
1: ¿Por qué?
0: No, no, no, dice. Pues por el caminado. El porte. Las botas.
1: Válgame.
0: El casco, la bombera que estacionó allá atrás.
1: Con razón.

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0: Que agarre que le digo.
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3: Oigan, llegó el video viral. Y la verdad, ¿les gusta festejar su cumpleaños? ¿Sí son
4: no,
3: de
4: a mí no. A mí sí. Ya no, ya ¿sí? no.
5: A mí,
4: ya
5: no. Mira, mi vieja la sargento y yo cumplimos el mismo día. Entonces sí me gusta, pero...
4: Se casaron el mismo día del como cumpleaños. Que,
3: todo.
5: Ya 23 años juntos, o sea, ya no es mi cumpleaños. Ya. Es el ya de ella.
4: Ya réstale, güey.
3: Pero sí te gusta que te lleguen con tu pastelito sí, y te caes.
5: Sí, pues, ¿a quién no le gusta su día bonito? O sea,
3: ¿a mí no? ¿Por qué no?
4: Tengo muchos, ya no
5: quiero. Mira, el feo ya no cumple, descumple.
4: Ya, lo que quiero es que me quiten. No,
5: al feo ya no es uno, dos, tres, sino es tres, dos, uno. Ya te moriste. Ya.
3: Ahora es bonito cumplir años, que te regalen ¿a ti te cositas.
5: Gusta?
3: A mí sí me gusta mucho.
4: Es de niño.
3: Con tus seres queridos.
5: Las pajuelonas celebran todo el mes.
3: Sí, claro.
5: ¡Ay, it's my birthday month!
4: Y quiere mucho regalo.
5: Ya me imagino, Paola, todo diciembre puro cumpleaños. Muele
3: sí,
5: y muele.
3: La que
5: muele.
3: Sí. Oye, ¿a usted le gusta que le festejen su cumpleaños o no? ¿Sí o no?
4: Él ¿sí? nomás cumple cada año bisiesto.
3: Oye, pues en el video viral, fíjense que está una familia festejando a la abuelita. Y cumple 115 años.
4: Wow. Ay, no, qué feo.
3: Pero les quiero describir un poco
5: increíble,
3: el video.
5: Increíble.
3: De forma, o sea, visual. Imagínense, ver, está la abuelita en su camita. Ajá. Y llega toda la familia y está acostada. No seas grosero. Y llegan con el pastel. No llegaron con 115 velas en el pastel, pero solo una.
4: Se acaban toda la marqueta.
3: No, y la señora está acostada, pero está bien delgadita.
5: Pues es que, ¿cuántos años?
3: Huesito, así.
5: ¿115?
3: Puro huesito, así.
4: ¿Qué peso uno? ¿Qué
3: y la verdad, ¿qué? Sin dentadura.
5: Ya, pues ya, ya no tiene
3: apenas
5: dientes,
3: si puede
5: ¿no?
3: aplaudir.
4: Ay, ¿por qué?
3: Muy, muy delgadita, se ve cansada.
5: ¿A qué edad pierden los dientes las señoras mayores?
3: Yo creo que depende, ¿no? Según cómo tengas tu vida.
5: ¿Tu salud?
3: Sí, claro. O sea, si te cuidas, puedes llegar a estar muy bien. ¿Eh? Yo digo.
5: Oye, yo tengo una pregunta, feo.
4: Hey.
5: ¿A qué edad se te cayeron los dientes?
4: Pásalo, pico. Déjame los acomodo.
5: Porque el feo ya no muerde.
3: El pegamento.
4: Yo no me chupo.
5: El feo.
3: Cállate, cabrón.
4: Ya, no muerdo, chupo.
5: Mira, yo nomás veo cuando se quita la dentadura. Digo, ¡oja!
3: Ay,
5: ¡papá!
4: Güey, no se la andaba tragando la chayo el otro día, les dejé en un vaso. Creía que era un vaso de agua.
3: Ay, no, qué asco. No, pero esta abuelita está muy feliz, está aplaudiendo, pero está acostadita toda la familia alrededor.
5: O sea, ya no tiene la fuerza para pararse
3: ya
5: la señora.
3: Ya no puede estar de pie.
4: Que no compran una cama esas que se levantan y la ponen de pie a la pobre, así que...
3: Pues a lo mejor, no sé, pero ¿les gustaría escuchar? Ponle play, sí.
4: Pobrecita.
6: ¡Ay, gracias! Mini, ¿quiénes son ustedes? No los
4: conozco. Yo soy el stripper.
5: Ya, se me hace que ya...
4: O sea, ya no
5: ¿quiénes son los tataranietos?
3: Pero,
5: o sea, yo creo que la señora ya no tiene hijos.
4: ¿Conocerá? ¿Quién está allí, la señora?
3: ¿Quién sabe? Ya se ve muy, muy grande. Se ve feliz, pero sí ya se ve muy delgadita, muy, muy delgadita.
4: Como cuerito en el esqueleto nomás.
3: Sí.
5: ¿A ti hasta qué edad te gustaría vivir?
3: ¿Así hasta los 115? Mucho. Sí, disfrutar
4: ¿Ah, sí?
3: a mis seres. Nada más me gustaría así tener la memoria. O sea, sí recordar todo.
4: No,
3: porque recordar es vivir.
5: Oh.
3: No, pero
5: o sea,
3: sí.
5: Ver que tus hijos se mueren. Todo, porque...
4: No, qué feo. ¡Cálmate,
3: pelón!
5: Pues es que es la verdad.
4: Pues es que la neta.
5: ¿Qué quieres todo de color de rosa?
3: Sí,
5: ¿eh?
3: Sí.
5: Ah.
3: Todo de color bonito.
4: Así te van a tener parada así en la esquina de la cocina. Como un trapeador.
3: Viendo así. No, pero mira, es bien importante.
5: ¡Vamos a trapear! Van a decir los niños, ¡onda la abuela!
4: Ahí está
5: el
4: trapeador.
5: El plumero que se le dice
3: ¡qué feo! ¿A ustedes hasta qué edad les gustaría vivir? A ver.
5: A mí yo digo que... 85 me doy por muy bien servido.
3: Pero ya se ven
5: servido.
3: Bien jóvenes a los 85, mucho.
4: No necesariamente. Pao, pero con sí. El diabetes que tiene este güey va a llegar un tronquito nomás.
3: No, cállate.
4: A va a tener en la cajita y en la alacena. A mí al noventón y vámonos para afuera ya.
0: Fue mucho el daño que ya me estabas haciendo. ¿Cómo pude aguantar tantas?

0: dice.
1: Oigan, chavos.
2: ¿Qué huele?
1: No, hombre. Yo tengo un mejor amigo. Y no es ninguno de ustedes dos.
2: A ver, ¿de qué hablas, Pablo?
1: La ciencia, los expertos y los científicos dicen que gastar dinero en tu mejor amigo puede mejorar tu salud e incluso prolongar la vida.
2: Ah, con razón, no.
0: ¡Válgame Dios!
2: Con razón ninguno de nosotros da.
1: No, yo gasto en este y hoy les traigo un regalo.
0: ¿Ahí en este?

0: es el shopping. La neta.com.
1: El dinero, chiquita.
0: Irte a una tienda y decir, quiero este y este.
2: Échale pedalivas, güey. Pero si hay dinero, si no hay dinero, está cañón.
1: No, y con tarjetas
2: o cómo.
0: Lo dices llorando, dame este.
2: Posible, imagínate.
3: Ay, está rete caro, mira nomás.
0: Pero ponerte algo nuevo. Algo bonito te hace sentir especial y único. Claro, claro, la neta. Bueno, a mí me encanta. ¿Qué creen que salió un estudio? Y este estudio lo hicieron para mí. ¿Cómo me gusta a mí consentir a los que quiero? ¡Oh, my God!
2: ¡Bien!
0: Comprarle un regalito. Siempre voy y digo, me da uno para mí y otro para una persona.

0: persona especial. A mí dar, me lo enseñó mi madre. ¿Y qué creen que salió este estudio? Que gastar dinero en tu mejor amigo puede mejorar tu salud e incluso prolongar la vida. Yo qué voy chido. A vivir muchos años.
1: Te quiero mucho, pelón. Eres mi hermano.
2: Oh, yo también, Feito. A ver cuándo te mochas con algo, güey.
0: Lo peor es que entre ustedes no se mochan nada. Más que otras cosas.
2: No dispara ni en defensa propia el feo, la neta.
0: Ustedes no, pero yo sí. ¿Y saben qué? Voy a vivir más que ustedes, más que don Telaraño. Miren, dicen que cuando tú inviertes en experiencias, regalos, apoyo en las personas que quieres y están cercanas a ti, eso te hace estar más feliz, más conectado. Very happy, very good.
1: Ahí era ya el padre. La Pao.
0: ¿Cuándo decía el padre?
3: ¿Eh? Nadie se acuerda. Válgame. No hay una fecha para el Día del Padre.
1: ¿Cuál es?
3: Maldita sea.
1: ¿Cuál es?
0: ¿Cuándo es el Día del Padre?
2: ¡Saben!
0: Y ustedes saben. Pero miren,
2: la
0: dice...
2: segunda, tercera, el
1: es
2: domingo.
1: La primer semana de junio.
2: No, es el segundo, creo. Domingo. O de tercero. Junio. Creo que es el tercer domingo.
4: Pues, no sé, pero es en junio. 17 de junio.
3: Es en noviembre.
1: ¿A cuál? ¿Qué día?
2: ¿Qué?
4: 17 de junio.
1: Un 17 de junio a la ciudad.
0: Me encanta esto porque dice que les puedes regalar desde un café. Hasta un pequeño gesto, y eso les va a ayudar a ellos a tener salud mental y física.
2: Hoy en día un café es caro, 10 bolas.
0: Carísimos. Machín, y más si le echas que la crema, que la leche, que el vino. No, hombre.
2: Sí.
0: Pero la verdadera riqueza, chavos, no se mide en el billullo.
2: ¿Ah, no?
0: Sino en el corazón.
2: Ay, qué bonito.
0: Y en la salud. Lo bueno es que yo tengo corazón, salud, y soy muy dadivosa con ustedes. Dios me bendice.
1: Bueno,
0: ustedes sean dadivosos. Sí, ayuden a sus amigos.
1: Saludos así. ¡Ay! ¡Ay! Hasta grito. Eso es bueno. Estoy
0: Las
1: nalgas.
0: No.
2: Lástima.
1: Lástima.
2: Asco.
1: No, está bien. ¿Qué
2: más das? Miedo. Miedo también. ¿No?
0: Hoy les traje un regalo, se los voy a dar en YouTube.
3: Repugno, da repugno.
2: Pena, repudio.
1: Hacía mucho, repugnante. ¿Eh? Eres una persona repugnante, así me decían. Sí. Eres bien repugnante.
0: ¿Qué
1: es eso?
0: Luego te explico, manito. Pero ya saben, cómprense siempre algo y llévenle a algún ser querido porque los va a hacer sentir mejores a ustedes y a los demás.
2: Órale, qué chido. Pues a ver cuándo, ¿verdad?
0: Hoy les traje un regalo. Salpique
2: algo para... ¿Cómo qué? ¿Qué trajiste?
0: ¿Qué le... ¿Regalito en YouTube?
2: ¡Oh! Regalito en YouTube, ¿eh? ¡Qué perrón! Me gusta.

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0: Tan solo 24 días para que comience la fiesta más grande del fútbol, señoras y señores. Ahora sí que un formato diferente, un formato el cual yo creo que también no era necesario. Entiendo, ok, la FIFA quiere seguir llenando las bolsas de dinero, está bien, está bien. Digo, ¿quién le va a decir que no va más lana?
1: Ah, no, abuelita eran, de Barman.
0: No eran necesario 16 más selecciones. Va a haber partidos súper moleros. Hay gente que ya compró boletos para esos partidos. Ni modo, ya se fregaron.
2: Sí, la
0: Uzbekistán
2: verdad.
0: Contra el Congo. ¿Quién demonios quiere ir a ese partido, güey?
2: Los de Uzbekistán y los del Congo.
0: Nadie.
1: No
0: nadie.
1: Tienen ni para comer unos.
0: De mí te acuerdas que ese estadio va a estar vacío.
2: Pues sí, claro.
0: Gacho, wey, gachísimo.
1: El Congo, ¿dónde queda esa madre del Congo?
0: Va a haber otros partidos súper moleros.
2: Al lado de la Congo.
0: En África, güey, en África.
1: ¿Sabe? ¿Y Uzbekistán? En Uzbekistán,
2: ¿no? No, en Rusia.
0: Sabe, güey, sabe. No, sí, y hay otros partidos súper moleros, pero obviamente le quieren meter espectáculo a la inauguración.
2: ¡Qué bueno!
0: Pero sobre todo a la final.
1: Ajá.
0: Y en la final es un partido súper importante. Estás hablando de las dos selecciones que llegaron después de 48 de estas selecciones que van a llegar a la final.
2: Sí.
0: Que yo creo que sin duda alguna va a ser, no sé, México y Portugal. Ya lo dijeron. Güey, es el Mundial de México.
1: Esos Simpsons son piratas.
0: Ya lo dijeron los Simpsons.
2: Oye, pero está bien, pelón. Los boletos están estúpidamente caros.
0: Siempre lo han estado, Pau.
2: Pero ahora, mira.
0: Siempre lo han estado.
2: Que sea en México. Que sea en México. Que pongan música. Que pongan show. A mí se me hace bien. Ya lo que vende hoy son es el show. Muchas veces sabes que hasta los juegos de fútbol están arreglados.
0: Y está bien. Ya
2: ves el fútbol arreglado con un
0: está
2: bonito
0: bien,
2: show.
0: Está bien. Mira, hay gente que no le gusta ver. Hay gente que no le gusta ver el fútbol. Está bien. Ven la final por otra cosa. Está bien. Pero 15 minutos es lo reglamentario en un partido de fútbol. Entonces, que lo hagas en 10 minutos, perfecto. 12 minutos, está bien. 13, ya apúrale porque ya va a comenzar otra vez el partido. Apúrale.
1: Ajá.
0: Infantino ya dijo, van a ser 25 minutos.
2: 30. Sí, porque en lo que lo arman, lo quitan, lo ponen.
0: De espectáculo. Y la neta, esto ya
1: de
0: está...
1: espectáculo.
0: Ya está, afectando, ya está afectando el fútbol.
3: Sin ninguna duda va a ser la copa más ambiciosa de la historia de la FIFA, va a ser también la copa que tiene el impacto más grande en el mundo, y poder organizar una final en Nueva York con miles de millones de personas que van a estar y integrar esta pasión, la pasión del fútbol con la pasión de la música, tocar la emoción, el corazón, como solo esos artistas como Shakira pueden hacerlo, es algo de especial y de espectacular.
0: A ver, Infantino, pero mi pregunta es...
1: No seas tan infantino, Infantino.
0: Pasión del fútbol con la pasión de la música. ¿Qué, esto es Coachella?
1: No, es un colachito.
2: No sean amargados. Si no les dan show, ¿por qué no les dan show? Si les dan show, ¿por qué les dan show?
0: Nadie está pidiendo show. Nadie está pidiendo show, Pau.
2: Por algo lo pusieron.
0: Es más, por mí
2: nadie
0: que pase...
2: Nadie, no eres tú. Tú eres una
0: por
2: persona.
0: Por mí que pase sin show.
2: Por ti. Y pero hay millones. ¿Y tú ni vas a ir? ¿Qué dices?
0: Pero lo voy a estar viendo.
2: Sí, pelón, pero
0: lo
2: por algo...
0: Lo voy a estar viendo.
2: Déjame hablar. O sea, por algo por algo pusieron medio tiempo. No
0: ¿por dinero?
2: Pues por algo. No, mi vida esto es negocio. No, y la gente tiempo, también...
1: El medio tiempo es para que descansen los jugadores.
2: Y aparte hay otra cosa. En el fútbol americano, el medio tiempo es el momento más visto. Entonces, si quieren
1: pues
2: generar
1: dinero
2: y quieren que otra gente llegue a ver el fútbol como es en el fútbol americano, pues es una gran estrategia.
0: Corrijo. El medio tiempo no es el más visto en el fútbol americano.
2: ¿Qué es?
0: Es el juego.
2: ¿Y el medio tiempo no vale? ¿Por eso no está?
0: No, sí vale, pero no es lo más visto.
1: Son los comerciales más caros en la historia de la humanidad.
2: Y es lo más viral en redes sociales.
0: Todo el juego.
2: El medio tiempo.
0: Es lo que importa.
2: El medio tiempo es de los momentos más importantes y visualmente vistos cuando hay repetición,
0: pero... No, ¿qué tal si hay jugadas interesantes?
2: Sí, también, pero el medio tiempo está...
0: ¿Qué tal si hay jugadas controversiales? El juego también es... El juego es lo más importante.
2: No te enojes conmigo, es mi opinión. Enójate con los de la FIFA. Doy mi humilde opinión,
0: no me estoy
2: nada más, señor.
0: No me estoy enojando contigo. Te estoy diciendo de que el fútbol en esta ocasión, el fútbol, el soccer, como le dicen aquí en los United States, es lo más importante. Pues, entonces, son 15 minutos. Se me enfrían los jugadores. Se me enfría el juego. Necesitamos...
1: Por eso.
0: Si lo van a hacer, que lo hagan.
2: Te digo lo que dice
0: ChatGPT.
2: Sí, El show de medio tiempo normalmente es una de las partes más vistas del evento.
0: No, pero te dice lo que quieres escuchar.
2: Sí. No, pues no, ningún L, mona.
1: Por eso me gusta el béisbol.
0: Está mal.
1: Porque no hay medio tiempo. Entrada tras entrada y vámonos.
2: Feo, pero el béisbol puede durar hasta un día, dos días.
1: Ha durado hasta 12 horas.
2: Imagínate.
1: ¡Ay, qué bonita!
0: ¿Cómo la ves con el...
1: desde el baño
0: el medio tiempo? 1-855-370.
1: Que no hay ganas.

0: 1-855-370-3100.
1: A ver, tenemos a Alex con nosotros. Alex, bienvenido, carnalito. ¿Tú qué piensas?
2: Bueno, buen inicio a todos por allá en cabina, bro.
3: Igualmente.
2: Yo pienso, bro, que está mal.
4: ¿Por qué razón? Dile.
2: Porque los jugadores...
4: El medio tiempo.
2: Este tipo de show, el medio tiempo. Los jugadores va a haber más calambres para ellos. No se puede comparar como el fútbol americano.
3: Exacto.
2: Acá es muy diferente. Tienes que andar por adrenalina. Imagínate ya cuando entren, que ya se cansó aquel, que otro tiempo, y eso no está bien.
5: Oye, Alex,
2: pero es para vender.
5: ¿Y no crees que a lo mejor, porque esto lo puso la FIFA y todo, los pongan a hacer ciertas actividades o a correr o a que no se enfríen?
2: ¿En qué parte? ¿El vestidor cómo está?
5: No, pero yo a lo mejor no en las orillas,
2: espacio,
5: no sé.
2: No hay espacio.
3: O sea, mientras está toda la gente viendo el medio tiempo.
2: Exactamente.
5: Pues no sé, yo no lo organicé. Estoy dando una opinión.
2: El punto de vista, como dice el feo, es para traer gente, pero no. ya están vendidos. O sea, ¿ya para qué metes más dinero? Ese dinero en otra parte.
5: Porque la publicidad se vende.
4: Se meten comerciales,
5: es que ustedes
4: también
5: están pensando nada más en los boletos del estadio, pero el mundial no solo es el estadio, también es redes sociales, lo que venden televisión.
3: Sácalo antes.
5: Entonces, esa es la publicidad que quieren vender.
6: Yo ya dejé de creer en el fútbol desde que le regalaron el mundial a Messi.
4: Oye.
3: A ver, tenemos a Enrique. Hola, Quique.
4: Ya porque El Salvador nunca ha entrado.
7: ¿Qué tal? ¿Cómo llora? ¿Qué tal, muchachones? ¡Saludos!
5: ¡Saludos!
3: ¿Qué onda, Quique? ¿Tú qué piensas?
7: No, pues yo lo veo mal, porque no deberían... Van a cortar el ritmo. Todos los que hemos sido deportistas, y principalmente en el fútbol, saben que al quitar el ritmo en el fútbol es malo. Aparte, ya yo creo que también, igual a los que hemos practicado, cuando se te enfría el cuerpo... Ya te empiezan a doler todas las
4: patas. ¡Qué pedo, güey! Claro.
5: Mi querido Enrique, no te preocupes. Aparte, no se va a enfriar tu cuerpo ni el de ellos, porque van a bailar con Shakira.
3: No más.
4: ¿Qué van a andar bailando con Shakira?
7: Es lo que te iba a decir. ¿Quién quiere ver a esa doña ya?
3: No, la verdad, ya también ya, güey.
5: Por eso no solo... está BTS, está Madonna y está Shakira.
3: Otra
5: señora. Y aparte, te puedo asegurar que van a ver más.
4: Va por edades. Niños, doñas y viejitas.
5: Le va a dar a toda la gente. Claro,
4: ¿qué plan esa madre, güey?
7: Peloncito.
3: ¿Qué hubo?
7: Peloncito, y antes de irme, arriba los Pumas, no que no iban a llegar a la final.
3: ¡Ay, no más!
4: ¡Te cayó la boca!
3: Güey, y de Pumas a Cruz Azul, la neta, que mejor ganen las gatitas, güey. La verdad.
7: Y no te aposté porque no pagas. Eso fue lo que me pidió no apostar.
3: Una final Pumas América estamos hablando, pero ahorita yo que te tengo que apostar en contra del Frustrazulo.
7: No, pues sí eres Pachuca. Sí, eres todo bueno, sí eres bueno. No, porque tú decías que no iba a llegar, pero sí llegó.
4: Pachuca.
3: No falló el Pachuca. A ver, pregunta para ti que nos escuchas, paisano. ¿Cómo la ves con el medio tiempo? 25 largos minutos para doña Shakira, para doña Madonna, para BTS. O que lo corten. Tú
4: yo
3: decides.
4: Pienso que lo corten muy a 10.
3: A ver, 1-855-370-3100.
5: Dicen ustedes, hablan de Shakira como si fuera vieja y es de su edad.
4: ¿Es de mi edad?
5: No, de la del pelón.

0: final podría durar 25-30 minutos. Y todo porque va a haber medio tiempo, güey. Half time.
1: Half time, baby.
0: Y hay muchas personas protestando en contra de eso porque afecta el ritmo de los jugadores.
2: Pues sí.
0: Afecta lo que es el verdadero fútbol.
2: Yo no sé mucho de física, pero sí de educación física. Pero sí se acalambra una persona después de hacer ejercicio por tanto tiempo y luego regresar.
0: Mira,
2: agarrarse un break.
0: Y ahí te va algo.
2: A ver.
0: Si los equipos en la gran final van empatados, se van a tiempo extra, güey. Sí. Y después del tiempo extra, a otro tiempo extra. Y luego a los penales. Entonces, puede ser un partido demasiado largo y es decisivo. Estás hablando de la final de la Copa del Mundo. Todo porque Shakira va a tener ahí sus...
2: Doña Shaki.
0: Sus 10 minutos,
1: bien, BTS, Madonna. No necesito siempre decirle Doña Shaki.
2: Doña Shaki.
1: Ninguno de los dos que hablan de su edad. Sí. El pelón tiene la edad de Shakira y tú de Madonna.
0: No, no.
1: Entonces
0: no.
1: Son de su época. Así
2: Madonna
1: que
2: está más ruja que yo.
0: Shakira podría ser mi mamá.
1: Ay, cállate. Ya quisiera ser
2: una mamá. Shakira mamá.
0: A ver, ya tenemos a Omar. Hola, Omar. ¿Qué metido?
1: Y los dos en peor condición física.
3: Hola, hola, buenos días.
0: Buenos días. ¿Cómo la ves con el medio tiempo, mi hermano?
2: Bailando. ¡Ay! Mi calzón.
3: Sí, puedo decir, lo veo súper, súper mal, la verdad. Eso de darle demasiado tiempo a los jugadores que estén parados, uno se enfría, otros ya no salen al mismo ritmo que estaban jugando. Solamente el que ha jugado fútbol sabe de eso y pues yo digo que está mal, pero ya ves, la FIFA siempre se va a querer llenar los bolsillos de más dinero.
0: Todo es dinero, Omar, lamentablemente. Y también para darle a la gente que no disfruta del juego, güey.
1: Yo entiendo a Omar porque Omar lo ha jugado, pero yo, mis compañeros, que nada más han sido la pelota en la cancha.
2: ¡Qué desgracia!
3: ¡Sony,
2: la pelota!
3: Yo digo que está mal. Está mal por el simple hecho de que van a afectar a los jugadores, no a uno que solo están viendo, van a afectar a los jugadores y eso está mal. Ya nadie va a salir al ritmo que tiene que estar jugando.
0: Omar, pero va a estar Madonna, Omar.
2: A esa viejita le va a caer la zapeta.
1: Cállate,
2: ahí en el escenario.
1: Que es más joven que tú. Y tiene mejor cuerpo que tú.
0: A ver, tenemos a Freddy con nosotros.
1: Tiene condición que tú.
2: Tiene 72 años la señora.
1: Por eso es más joven que tú.
0: Es una, bueno, contigo sí es una quinceañera, güey, comparado.
1: Y contigo Shakira, entonces cállate.
0: No, la Shakira.
1: Los
0: sí.
1: Dos se sienten estrellas y no se han visto en un espejo.
0: Yo la verdad entiendo completamente a Piqué, bien.
2: Se puede morir Piqué, una viejita esa, va a ser calor.
0: Por algo la cambiaron por una más
1: los
0: joven.
1: Los dos, ¿qué dicen? Si están gordos, feos, arrugados los dos.
2: Con razón cambiaron a la Shakira por una más
0: quedó joven. Ahí la señora toda ardida.
2: Imagínate, güey, a la Madonna, ella debería estar cantando pero en un asilo.
1: Ojalá sus hijas no envejezcan y las voten para que digan las otras familias eso. Ojalá que no pase.
0: Hola, Alfredo.
2: Estás hablando, manita, bien raro.
0: Hola, Benny, bienvenido.
2: Ni te hacen esta perra vida.
0: ¿Tú qué piensas, Benny?
4: ¿Qué dice? Buenos días.
0: Buenos días, mi carnal.
1: Benny, Benito.
0: A ver, ahorita hay mucha molestia porque le van a meter un medio tiempo de casi media hora, güey, a la gran final,
2: más,
0: Benny.
2: Más. Mientras arman y desarman el desmadre. ¿Sí?
5: Muy mal, oye, pues si a veces uno con 5 o 3 minutos que se está enfriando ya no puede ni
0: sí.
1: Mira, Benny, es que tú no entiendes que esto lo hicieron para gente como el feo que se la pasa en el baño.
2: ¿Qué?
1: Es para que no se pierda la final en lo que va al baño. Duro hace sus necesidades y regresa, va a llegar a ver la segunda parte a gusto.
0: Pues sí, pero yo no, ¿qué culpa tiene uno que realmente disfruta del fútbol? ¿Qué culpa tiene que el señor no se pueda cambiar el pañal rápido?
1: Mira, yo te recomiendo que le escribas una carta al director de la FIFA a ver si le importa tu opinión.
2: ¡Ni te topa!
0: Nos vamos a poner todos en protesta, vas a ver.
1: Junten llaves y pongan un monumento a ver si les interesa los de la FIFA.
0: Yo creo que sí. Es más, deberíamos de boicotear la gran final.
1: Sí, tú.
0: Voy a abrir una página.

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18: De su esposa, no tenía dónde vivir. Y este muchacho le dijo, véngase a la casa, por favor.
19: ¡Ay, qué bueno!
18: A la suegra, le dijo, suéter, véngase a la casa, aquí tengo un cuartito.
20: Muy bien.
18: Cuando de repente un día, la mamá del hombre, del muchacho, del marido llegó. ¿Y qué creen que le hizo la suegra a la mamá?
19: ¿Qué
18: pasó? ¡Ay, Jesucristo Redentor! Ahorita les cuento. Peor que escupirle en la sopa.
19: ¡No!
18: ¡Peor!
19: ¡Falta de respeto!

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1: ¡Ay, oh my God, oh my goodness!
2: ¿Qué?
1: El burro del día de hoy está sabroso. A ver, ¿qué opinan? Ahí les va. Un chavo se enamora, ¿no?
2: Okay.
1: Se enamora, conoce al amor de su vida, mi vida, te amo, tú y yo forever and ever, tú y yo.
2: Hey.
1: ¿Nos casamos o qué? Y la chava le dice, siento lo mismo, vamos a casarnos.
2: ¡Ah, qué chido!
1: Bodorrio ganador, bodorrio top, besitos arrumacos, se van de honeymoon y de repente pues ya se van a una casa juntos. Mi amor, ¿qué te parece esta? Perfecto. Y la chava le dice, la esposa, mi amor, todo está divino, me encanta, te amo, pero te tengo que contar algo. Mi madre, que es mi vida, pues no tiene dónde vivir.
2: Pobre
1: entonces,
2: carita.
1: Pues no sé qué hacer, quiero ver si trabajo más para rentarle una casa. Le dijo, mi amor, el hombre, no te preocupes.
2: Okay.
1: Hay un cuarto extra en la casa, que se venga a vivir la suegra con nosotros.
2: ¡Ay, ay, qué error!
1: Ella le dice, neta, mi mamá,
2: veneno,
1: ¿se puede venir a vivir aquí? Sí, mi amor. Y que se traen a la suegra a la casa. La suegra, pues obviamente, ¿qué les ayudaba que con la cocinada? ¿Qué les ayudaba con la barrida, con la trapeada? Y muy amena ella. Ponme música como de terror. Cuando un día llega la suegra de ella, o sea, la mamá del esposo.
2: La mamá del vato.
1: Y llega un día, toc, toc, toc, toc, toc, toc. Y abre la puerta la suegra de él, o sea, la mamá de la esposa.
2: Que era la que vivía ahí en la casa.
1: Que era la que vivía en la casa. Okay. Cuando de repente abre la puerta y le dice, ¿qué quiere?
3: ¿Quién eres tú?
1: Ay, vengo a visitar a mi hijo, dice la mamá del niño. Ah, su hijo no está.
2: ¿Del niño? ¿O
1: del hombre, así
2: ah,
1: digo.
2: Ok. Okay. No, pues es que luego me confundo.
1: No te confundas, Pau. No he hablado de ningún niño.
2: Yo estoy bueno, medio güey, no me confundas, Pau.
1: No estás güey.
2: Sí,
1: no
2: estoy.
1: Te digas así. Entonces, que todos te digamos así, no significa que tú te hables
2: pues ya
1: así.
2: Ya ves que soy medio idiota, pues entonces. Me confundo.
1: Entonces de repente la señora dice: ay, es que yo quiero ver a mi hijo. Su hijo no está, le contesta la mamá de la esposa. Bueno, entonces déjeme ver a su hija, a mi hija, por favor, a la hija de todo esto. Hay tantas suegras. Quiero ver a la hija. Tampoco está en el súper. Entonces, ¿qué puedo hacer? Déjeme, me siento, esperarla en la sala, esperarlos, porque yo los amo. ¡Esta es mi casa!
2: ¿Qué?
1: Dice la mamá.
2: ¿Qué?
3: ¡Ay, qué te dije,
1: del esposo.
3: Veneno!
1: ¡Esta es mi casa! Y usted aquí no entra. Lárguese, señora asquerosa. Apesta, no la quiero ver aquí.
3: Ay, no, qué feo.
1: Lárguese, y ella, pero es la casa de mi hijo. ¡Me vale, gorro! Esta también es mi casa. Agarre sus frijolitos y sus tostaditas que traía y váyase por donde vino.
2: ¡No!
1: Y corrió a la mamá
3: del
1: chavo que es el marido. Sino que él es el que paga la casa y es su casa.
2: Wow.
1: ¡Ay, no, Jesucristo Redentor!
3: ¡Qué desgraciado!
1: El chavo subió un video. A mí eso me parece muy feo. Y lamentablemente no había quien defendiera a la mamá del esposo, porque no estaba ni la hija, ni el marido, no había nadie.
2: O sea, en otras
1: solo
2: palabras,
1: la suegra.
2: En otras palabras, la señora que está de arrimada o está viviendo ahí.
1: Sí. ¡Ay, qué fuerte!
2: Ya se sintió dueña de la casa.
1: Pues suegra contra suegra.
2: Sí.
1: ¡Tan, tarara!
3: Esto les digo, mejor tengan perro y así, si llega la suegra, el perro le ladra y la saca. Y
1: pero es que hay suegras que no se llevan nada.
3: Ay,
1: y no se quieren ni ver en pintura. Que
3: son víboras.
1: Esa es la mamá de tu marido. Ni la quiero ver, es una hijita.
2: Me pasó con mi vieja la sargento.
1: ¿No te llevas? O sea, ¿no se llevan sus suegras?
2: Mi mamá con su mamá, no mucho. No mucho. Es más, y un día se pelearon y se dijeron de todo.
1: ¿En serio?
2: Y me llamó, mijo, ya no quiero ver a tu. Yo, ¿qué pasó, mamá? Ya se la rayé. Y ella me la rayó.
3: ¿Qué?
2: Y nos la rayamos. Ay, ya, que no sé qué.
1: ¿Pero por qué?
2: Trabajaban juntas.
1: No.
2: Sí.
1: ¿Cómo trabajaban juntas?
2: Yo les puse un puestecillo ahí.
1: No,
2: ¿para qué?
1: Pues, no,
3: ¡aburrido!
2: ¿Qué? Pues, ¿qué tiene?
1: ¿Cómo crees? Eso no se hace.
2: Claro, ¿por qué no?
1: ¿Por qué no?
2: ¿Era un negocio familiar?
1: Es que, ¿sabes qué? Yo siento que sí que se hablen y se vean en eventos y todo, pero ya cuando hay demasiada convivencia, se presta que haya problemas. Entonces sí, salúdense, véanse en eventos familiares una vez cada domingo, pero no diario. ¿Sí?
3: Para que se mataran las víboras.
2: Yo así de, mamá, pero ¿qué pasa?
3: ¿Qué tiene la
2: déjela? No, ya ya no la quiero volver a ver.
1: No manches.
2: Bueno, ¿y mi dinero qué?
3: Ay,

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Llegamos a la dirección, me dijo que lo esperara y corrió a buscarla. 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
0: Muy bien, regresamos en unos minutos. 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

0: 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Inmediatamente usted nos va a ver casi enfrentito del Tiquis. Regresamos en unos minutos.
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